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1: Escuchen el clima que hay en la Bombonera. Es clima enloquecido de la gente de Boca. Están empatando 0-0 en el arranque del partido. Di Lolo que la pone para que la termine controlando Méndez. Méndez que la tenía hacia atrás, se la da para Saldivia. Saldivia que rechaza. La viene buscando Blanco. Blanco la abre para Flores. Ahí se va el delantero de Boca y de la selección argentina. La tiene Leo Flores. En cara Flores. Flores la pone para Blanco. Blanco va a meter el centro, mete el centro por bajo. La terminan rechazando. Salió con todo Boca, Robert.
2: Salió con todo, a no dejarlo pensar. Lo ataca por derecha, por izquierda. No le gusta tanto la presión que está haciendo Boca al equipo brasileño.
3: Boca presiona y gana en el medio. Está arrullando al equipo brasileño.
1: Ahí venía Paso Cancinos. Despacito. El ecuatoriano Valencia. Venía Saldivia para mandar la pelota al lateral. Lateral que venía. Que la ponemos acá, Marcelito. Se la estoy poniendo acá, Marcelito. Ahí.
4: Bueno.
1: Ahí saca lateral. Lateral. La botella de agua mineral, ¿no? Pelota que va a ir al lateral. Lateral que tiene que hacer Boca. Lateral que tiene que hacer desde la izquierda, Blanco.
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1: Ahí viene Blanco mandando el centro. Pelota que se va a ir al lateral. Un nuevo lateral para Boca. La controla Flores. La viene buscando Flores. La pierde Flores. Recupera la go buscando por el sector derecho. Ahí viene para ganar Herrera. Viene Herrera con presencia. Herrera ganó la pelota. Ahí está. Con la marca de dos juegan para el medio. Pelota que se va a ir al lateral. Lateral. Lateral que tiene que hacer desde la izquierda Boca.
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1: Herrera, ahí la juega hacia atrás, se la está dando para Montero. Montero con la marca de Duarte, me habían dicho que este Duarte era complicado, ¿no? Que hay que tener cuidado, ¿no?
2: Sí, pero que estaba tocado también, lo dijeron.
1: Ah, estaba tocado.
7: Está loco.
1: Pelota que se va a ir al lateral, lateral, no nos llega. Viene para buscar la controla, Leo Jardín, sale Leo Jardín.
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1: Boca la controla Arte, es el medio, de ahí se recupera en posición defensiva Flores, guarda que le va a quedar para el remate. Montero, por el amor de Dios. ¡Qué pelota acaba de sacar Montero de rastrón abajo! ¡Por el amor de Dios, qué situación peligrosa, Vasco!
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0: 9.
1: Bajo la gama en la primera con peligro.
0: Esquinada abajo, difícil para Montero. Lo agarraron mal parado a Boca.
2: Hay tiro de esquina para el Vasco da Gama. Se me escumete la cocha con este tiro de esquina.
0: Escumete.
2: La pelota que va a caer en el punto del penal. El centro que viene, viene el centro. Uno de ellos que se caen. Queda allí la pelota picando para que la agarre Ferreira. Ferreira no la puede dominar. Sale jugando del fondo. Sale Boca. La corrida ahí viene a Casibar. La viene buscando por el sector derecho. Gana el hombre de Vasco da Gama. Sale el Vasco. Sale a través de Cuiabano.
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2: Montero vestido totalmente de amarillo. Juega para Herrera. Herrera la puede jugar hacia la izquierda. En posición defensiva la pierde Blanco. Ahí saca el lateral que tiene que hacer el Vasco.
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2: Saque lateral que lo tiene que hacer Enrique con H. Ahí hace el centro Enrique con las manos. Viene para marcar Herrera. La controla y la despeja Blanco. La viene buscando el ecuatoriano. El ecuatoriano cabecea para cualquier lado. Le hacen el loco a Casibar. Controla en el medio. La viene buscando Sosa. Ahí el argentino Sosa la juega hacia atrás. Se la está dando a Renan. Juega hacia atrás para Leo Jardín.
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2: Ahí salía que hace el arquero de Vasco da Gama.
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2: Ahí se viene Enrique, guarda que se viene Enrique. Enrique la pone para Ferreira. Y controla Ferreira, va a patear, pateó, le pegó a Herrera. Se puede ir al tiro de esquina, la recupera Ferreira. Atrevido este Ferreira. La viene buscando en posición defensiva, Delgado. Hace rebotar la pelota sobre la humanidad de Enrique. Pelota que se pierde fuera de juego. Tiene que reponer, repone Montero. Leto, dice.
1: Que los de los costados, Enrique va bien al ataque. Y los de arriba la tocan y juegan. No son de ninguna manera un equipo que no sepa manejar la pelota.
2: Werner dice que...
5: Está claro que defendiendo son una cosa y atacando son otra, por eso hay que atacarlos.
2: Hay salida derecha.
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2: El ecuatoriano la pierde Valencia. Guarda que se vienen por el sector izquierdo. Guarda que son varios los morochos que atacan. Controla la pelota, la viene buscando el 22. Lescano la está mandando para Saldivia. Hay un hombre de Boca que
1: pasó. Sí, Delgado.
2: ¿Por qué? ¿Cuál es la causa?
1: No sé. No puedo saberlo, no te lo digo.
6: Al 18 de Boca, Milton Delgado.
2: Andresito, ¿se puede conocer?
6: Mirá, para mí puede.
2: Bien, amonestado. Muy rápido para estar amonestado, ¿no, Roberto?
1: Más el amigo Massa.
6: Correctamente, perdón. Era para amarilla, anaranjada, ¿eh? Sí, se fue con los tapones sobre el tobillo.
1: Le clavó estaba
6: el
1: al lado, ¿eh?
6: El tobillo, el talón.
1: Sí. ¿Estaba al lado, che, Turco, en serio?
2: Otro árbitro te puede echar, tranquilamente. Sí, tenés razón, otro árbitro te puede echar. El centro que viene para sacarlo Herrera. La saca Herrera, despeja Herrera. Ya no ataca tanto Boca. Ya se hizo de la pelota el lío. El piquiti paquete. En 8 minutos del primer tiempo. Están empatando Boca. Boca anda 0. Vasco da Gama 0. Salida para el Vasco.
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2: Desde el fondo. La salida.
7: La agarraste vos solo, me parece.
1: Yo también la agarré muy bien, Sergio. Sergio. Pero nos quedamos pensando el rechazo justo.
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2: Impecable. Guarda que se viene Valencia, pelota que se va al tiro de esquina, en Bellas Arco, Oscar Martín.
8: Gran actor, dos capos de la
2: hay tiro de esquina desde la...

0: derecha.
1: Alarcón.
0: El tiro de esquina es que lo va a hacer Alarcón.
1: Dijimos que iba a ser el hombre de la pelota parada, ¿eh?
0: Claro, en Huracán lo hacía, ¿no?
1: Claro.
0: Ojalá que acá lo pueda hacer. Ahí se viene para buscar el golpe de cabeza Herrera. Que se viene a buscar el golpe de cabeza Dilolo. Ahí está el Moreno. Ahí anda Valencia. Están los chafalotes de Boca, el centro que viene para Valencia. Cabeció Valencia. Le va a quedar allí. Le queda a Herrera, el que había cabezado. Viene para buscarla Dilolo. La juega para Flores. Flores que intenta meterla. Traba Ferreira. Gana Ferreira. Se la dio para Blanco. Mete el centro Blanco. No la pierdas ahí, Blanco, por el amor de Dios, ¿eh? La juegan hacia el medio. Se la dieron para Lozano. La picó Lozano. Venía a espalda metiéndose al arcón que se había quedado.
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0: Fondo, el marcador de Punta Enrique. La recupera Flores, la tiene Flores. Pasa entre uno, pasa entre dos, lo tocaron. Qué lindo, qué lindo, qué lindo. Qué lindo tiro libre.
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0: Alarcón, mira Alarcón. 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También está Blanco. Si le pega Blanco, es centro a la cabeza de Herrera, a la cabeza de Dilolo, a la cabeza de Valencia. Si le pega Alarcón, es derecho al arco. Si le pega el derecho, es derecho al arco. Ahí está, es casi en paralelo a la pelota. Levanta la mano Blanco. A la cabeza de los chafalotes, al arco o a la cabeza de los chafalotes, al arco o a la cabeza de los chafalotes, al arco o a la cabeza de los chafalotes. Dilolo, dale Dilolo, va al centro, cabeció Dilolo Herrera, le quedó por allí, pifiaron, la tiene Dilolo, mira, no podían pegarle, pifiaron los dos, la vienen recuperando, salen todos como una tota que rebota en la mano de Valencia. Ahí fallaron tanto Dilolo como Herrera, Robertito.
1: Sí, la pelota fue bien dirigida, pero también había una multitud de jugadores del bajo de la gama. Estaba todo el equipo, ¿eh? Era difícil pasar.
0: Tal cual.
3: Para mí, despreciada la jugada. Era tiro al arco. Me parece que Alarcón no se tuvo confianza.
0: A mí, cuando es así, me gusta el tiro al arco. A mí me gusta el zapatazo al arco. Caro Cruz, ¿no? Caro Cruz. Controla la pelota, la viene buscando Herrera. Hay salida para Herrera. Herrera que la juega por abajo. La recupera y la viene buscando Delgado, que ya está amonestado. La juegan hacia la derecha para Palacios. Uno de los dos chilenos la tiene Palacios. El número 7 de Boca. Pierde la pelota, la agarra Enrique con H. La juega para atrás, la recupera nuevamente Delgado. Delgado se la dio para Flores. Flores la pone para Valencia. Le rebota la pelota a Valencia. Es lo que dijo el otro día el Puma Morete, ¿no? Ahí tan lejos del área, no sé si rinde Valencia, ¿no?
3: Y no, tiene que estar dentro del área. Pero para eso
1: se está bajando mucho, ¿eh?
3: Para eso le tiene que llegar la pelota.
1: Hoy está jugando aguante.
0: Por eso, ¿no?
1: El partido de aquella vez estaban todo Boca, estaba en el área de Racing.
0: Exactamente. Hay salida que la viene buscando el Vasco. Pelota que viene buscando. El Vasco es el Vasco da Gama, ¿no? El Vasco Álvaro Articochea. El artículo chica, ¿qué anda haciendo?
1: En Saladillo,
0: descansando.
1: Descansando, escuchando la radio.
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1: ¿Te gustan a Presti?
4: Uf. ¿Qué crees que son chistes, boludo?
5: Otra vez apareció el pitufo gruñón.
0: espera, que se viene Boca. Sí, dale.
6: No, no está bien. Siga,
0: claro. Hay salida que viene buscando la pelota acá. La controla y la sale jugando desde el fondo. Ahí la controla Dilolo. Dilolo la juega por bajo. Se la está dando para Herrera. Herrera es de origen italiano. Si es de origen italiano, no. Si es italiano, entonces es Dilolo. Dilolo. ¿Eh? Claro, es italiano. Dilolo.
6: Eso.
0: Bien italiano.
6: Así
0: hay salida, guardo que lo agarró, que mira qué tranquilo está este Méndez como Pancho por su casa. Va a venir el centro, viene el centro.

0: El cabezazo de Herrera, la viene buscando, la controla Méndez nuevamente, la pone en el sillón izquierda, se la están dando para que la venga a buscar Flores. Ahí está garabateando Flores, Flores la juega. Yo me puse a hablar con Alfredo, que apareció el pitufo gruñón, querido Andrés.
1: Sí, sí, apareció en todo su esplendor.
0: Ay, salida para Boca.
1: Hoy en la previa había varios gruñones.
0: La controla, la viene buscando Palacio. Palacio se la dio para Casibara, Casibara para Lozano. La tiene Lozano, Lozano que manda el centro. La salida del arquero Leo Jardín en lo alto y la controla Robert.
2: Boca otra vez volvió a mandar en el partido. Es el que más tiene la pelota, el que intenta llegar, no le encuentra la vuelta. Pues le falta todavía peligrosidad y le falta que se quede en el área también a Valencia. Eso es lo que quiero.
0: Ahí controla la pelota Palacio. Palacio la juega para Delgado, parado como número 5 Delgado. Delgado la puede abrir hacia la izquierda, se la está dando para Blanco. Blanco la juega para Flores. En cara Flores, la viene buscando Flores. Flores la termina perdiendo. Garabateó una de más.

0: adelantado. Medio metro estaba adelantado, ni hace falta revisarlo.
1: La encontró esa pelota, decía que pegó en el jugador de
2: Vasco. Clarísima situación. No se dio cuenta Casíbar, lo solo que estaba. Buena jugada de Boca.
0: Hay salida para Boca. Entre Piquet y Pacate, 17 minutos del primer tiempo. Están empatando 0-0 Boca y Vasco da Gama.
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0: La pelota que vuela por los cielos de la Bombonera, la viene buscando Valencia que no la puede controlar, la juega a la izquierda para Blanco, larga la de Blanco, la pierde Blanco, sale del fondo, la controla Méndez, la tiene Méndez puede jugar hacia la derecha, la abre para Lescano la está jugando para Saldivia se la da para Renan, toca y toca el equipo brasileño, la abren a la izquierda para que la venga a buscar Cuiabano, la controla Cuiabano se la dio para Renan la juega para Lescano, comienza a meterse en el partido de Lescano, la tocan atrás para Robert Renan la toca para Saldivia, sale el Vasco.
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0: Preciado de la devolución de Ferreira. De todas maneras son rapiditos cuando llegan, es rapiditos.
1: Sí, la hacen rápido por los costados para llegar. Aparte muy acelerado, porque eso se va larga la pelota. Lo que quería marcar es que Sosa está jugando en la misma función que lo hacía en Racing, de volante central, y también al mismo tiempo se mete de marcador central como tercero entre los dos.
2: Ya la segunda,
1: siempre ahí muy atento.
2: Ya la segunda pelota que queda pagando el número 4 de Boca, Lozano, que va a romper juego y queda pagando, lo dejan pagando. Por ahí vienen las jugadas peligro del equipo brasileño.
0: Hay salida para Boca, salida que la viene buscando a Casíbar se la dio para Palacio para Casíbar, le querían jugar para Lozano, no se entendieron, viene para recuperarla, recupera la pelota Delgado, pelota que se va a ir al lateral defensivo para el Piquetín, Paquete, 20 minutos de este que es el primer tiempo. Boca anda 0, Vasco 0.
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0: 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Ahí controla la pelota, la viene buscando Blanco, la tiene Blanco, ahí va el choque Blanco con Ferreira, ganó Blanco, al piso viene el hombre de Boca, le pegaron a palo, guarda que se vienen los blancos, son muchos los blancos, viene el centro, la pelota, están pidiendo mano del arco encima del árbitro.
2: Era Fau antes de a Palacio, ¿no?
0: En el piso que quedó Palacio.
2: Patriota, Piero Massa.
0: Sí. La pelota le pegó al arcón, pero al arcón la tenía recontra remil pegada en el brazo, en el cuerpo, ¿no? No se la puede cortar.
1: ¿Por qué hace sacar otra vez?
2: Lo dejaba solo a Valencia, recién Montero.
0: No lo vi. Ahí el árbitro está diciendo el por qué. La misma pregunta que se hizo Roberto, la misma pregunta que se hizo Marcelo. No hay respuesta alguna. Hay salida.
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0: Podían parar, una garabateada de Flores pasó de largo, Enrique con H y se lo perdió Boca Robert.
1: Todo individual.
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1: Hay salida para el Vasco.
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1: Rentacar, hoy salida de Renan. Renan que la pone por bajo, guarda que se viene el Escano. La tiene el Escano, no me diga que lo tocó. El árbitro dice que no nos salvamos. Nos salvamos cagando, Robertito. Me parece que era tiro libre para ellos.
2: A mí lo habían tocado.
1: Para mí también, ¿no? Jesse, lo había tocado. Hay salida desde el fondo. Sí,
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1: Diga la radio esperando por el triunfo de Boca. Luis Pandolfi.
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1: Pegar fuerte y alto, apurate, Monterito, por el amor de Dios. Lo exigió a Lozano. Se demoró tanto el arquero de Boca que la pelota se fue al lateral. Pasan los minutos. Ya se viene el refrigerio. Están empatando 0-0 Boca y Vasco.
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1: La Cuiabano, la tocó para Sosa, se viene el Escano, es el conductor del equipo brasileño, el argentino, ahí se viene por el sector izquierdo, la vienen buscando para Gómez, pelota que se va a perder fuera de juego, guarda que la recuperaron, metieron el centro, cabezazo, gol. Gol que hizo este 28 Ferreira, por el amor de Dios, qué cabezazo metió Ferreira, cruzado al ángulo, mientras lo miraban todos, lo miraba Di Lolo, el arquero no atinó a nada. Impresionante el cabezazo de Ferreira, Adson Ferreira, cruzado en diagonal. Una jugada clarísima, dijimos que eran rapiditos en ataque y metieron un centro y un cabezazo cruzado. Nada hizo Herrera y los defensores de Boca que estaban con el hombre que venía, tampoco Palacios que lo tenía en la marca. Se metió entre Palacios y Herrera, se me escomete la cocha. En el momento del refrigerio, dame algo frío, dame algo que me enfríe un poquitito, porque estoy recaliente que pierde Boca 1-0.
3: Se me comete la cocha.
2: Yo lo que quiero decir es que, ¿saben de quién es la culpa, aunque le parezca mentira? De Di Lolo. Di Lolo tenía que ser tiro de esquina, y por salvar el tiro de esquina metió la pelota dentro de la cancha. Y de ahí nace la jugada, viene el centro y el cabezazo del gol. Sí. ¿Se entiende lo que estoy diciendo?
4: Sí.
2: Era una pelota que Di Lolo tenía el cuerpo. Ya sé que era tiro de esquina, pero preferí un tiro de esquina a un gol. Me hizo acomodar un gol en la última fecha.
1: Yo hasta había bajado la vista como dado por perdida ya la jugada y que se venía el tiro de esquina, ¿no? Y de golpe veo que estaba la pelota en la cancha.
2: Y claro, Di Lolo la mete en la cancha, se la pellizca, se la saca, le mete el centro y el gol.
5: De todas maneras venimos reiterando de que todas las jugadas de peligro vienen por ese lado.
2: Muy mal partido de Lozano hoy.
5: Están ganando por ese lado de una manera llamativamente fácil. Y otra vez, los zagueros de Boca le hacen un gol de cabeza nuevamente en el área. Los últimos 3 goles, 4 goles que le hicieron a Boca son de cabeza. Un déficit que tiene este equipo, que marca mal de arriba.
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1: Me parece que finalmente, Di Lolo se quedó, el que pierde la marca es Palacio Herrera, me parece, Andresito, es Palacio, que no está para marcar Palacio, no bajo ningún punto de vista, ¿no? Y también andaba Blanco por ahí.
6: Blanco estaba atrás de Herrera.
1: Claro, ahí estaba, Blanco atrás de Herrera, perfecto. En definitiva, tres jugadores de Boca más el arquero y ganó el otro, ¿no? Lo cuantitativo.
4: Es increíble, uno solo le ganó.
1: A cuatro defensores. Y tampoco el que le ganó mide 2 metros, ¿no? Es un jugador de, después fíjate, Adson Ferreira debe tener unos 70 y pico. Apenas unos...
4: Sí, sí, el rubiecito, chiquitito.
1: El rubio artificial. Hay salida, salida para el Vasco da Gama. Volvimos de la refrigeración.
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1: Hay salida, salida del fondo para el Vasco.
8: Medifico.
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1: Ahí viene buscando la pelota, la controla Flores, no la puede controlar. Comienzan los nervios, la gente de Boca se pone nerviosa, hay que alentar. Alentemos.
2: El 5 no jugó todavía, les aviso, muchachos, pues ustedes lo nombraron mucho.
1: Este, Puente, ¿cuál es el 5?
2: Bueno, el que juega por derecho.
9: ¿Quién? Alarcón, decís vos.
2: Sí.
9: Y Palacio.
2: No,
9: pero hay un montón de jugadores de Boca que todavía no jugaron. Robert, no solamente Alarcón.
1: Ahí viene buscando la pelota Ferreira, la tiene Ferreira, el chiquitito Ferreira, el hombre que marcó el gol. La abre hacia la izquierda, ahí se viene el Vasco da Gama, controla la pelota, la viene buscando Cuiabano, qué difícil este apellido, la concha de mi tía. Cuiabano, la pone atrás, se la dio para Robert Renan, la pone en el medio, la juega para Lescano. Ahí la tiene Lescano, Lescano la toca hacia la izquierda, está perdiendo Boca aquí en la Bombonera por 1-0. Al piso va el hombre de Boca, la termina controlando, pelota que se va a ir al lateral, lateral que tiene que hacer, lateral ofensivo. En el cachete derecho, en el territorio de Boca, y tiro libre para el Vasco.
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1: Al piso Delgado y tiro libre. Rápido la juega para Casíbar. A Casíbar que la cruza para Lozano. Lozano se viene por la derecha. Lozano la juega para Palacio. Pegale Palacio, le pegó Palacio. Buscando el centro de Vanega. De Vanega, de Valencia.
9: Qué livianito Palacio.
1: Y Valencia va y viene. Quizás me puede tapar la boca, ¿no? Pero va y viene. Ahí la tiene Lozano. Lozano que manda el centro. Pelota que queda por allí picando. Viene para pegarle Blanco a cualquier lado. Eso es síntoma de nervios, me parece.
2: Hay nervios en Boca en este momento. Hay que tranquilizar la pelota, necesitaría un jugador que no está, para que parara un poco la pelota y empezar a tocar y empezar desde el fondo a jugar.
1: Contundente, lacónico, estricto, lento, diciendo que hay nervios en Boca y Lerner dice...
9: Este es el momento que tiene que aparecer Palacios, el que tenga que generar juego, Boca no tiene generador de juego.
1: Hay salida, salida del fondo, ahí se viene Robert Renan, la juegan hacia la izquierda, la termina perdiendo, la viene buscando Dilolo, Dilolo la toca para Palacios, Palacios se la está dando para Alarcón, Alarcón la juega para Dilolo, Dilolo la toca para Montero, la Concacá, Montero con esa, Montero cuando la para y la tira un poquitito para adelante.
2: Puede decir siempre la Concacaf, ¿sí? Sí, que es la asociación que agremia a muchos equipos.
1: Exactamente, para no decir México, la concha de mi tía, ¿no? Porque cuando la veo que la larga así, me asusto todo, Robertito. Hay salida, salida que viene buscando al Alarcón, la controla el Alarcón, ahí la tira el Alarcón. Alarcón la pone por abajo, se la dio para Palacios. Todavía en el territorio de Boca, parado como número 8 Palacios. La abre para Herrera que exclama y que levanta los brazos. Se la está dando cruz hacia el círculo, hacia la izquierda. La juega para Palacio, Palacio la juega para Blanco, ahí la viene buscando Blanco, Blanco la está tocando, gira en torno a su figura, se la da el número 18, ahí la tiene el número 18 de Boca, que es Delgado, Delgado la pone para Palacio, Palacio la pone por bajo, hay un taco de Flores, se equivocó, no era válido el taco en este momento Flores, la abren hacia la izquierda, ahí se viene buscándola el número 23 Méndez, la tiene Méndez, hay un corte, una quebrada del Moreno, la pone por bajo, toca y toca el equipo brasileño, le gusta esto, la juega para Sosa, Sosa la abre para el hombre que marcó el gol para Ferreira, ahí se viene Ferreira, Ferreira la abre para Enrique sin H, con H, la juega Enrique, Enrique con H, hace un corte, una quebrada, viene el centro, la tiene que rechazar, se equivocó Lozano, Lozano se equivocó, y el remate, finalmente de Renan por arriba al travesaño, no me gusta ni medio Roberto, este momento de Boca.
2: Es un momento muy difícil de partido para Boca porque lo está perdiendo, porque no encuentra un jugador que sea el receptivo para poder decir por acá levantamos, no aparece ninguno para agarrar la pelota, tendría que aparecer Alarcón, tendría que aparecer Palacios, tendría que meterse más en el partido a Casiba, Boca está con muchas dudas.
1: Ahí controla la pelota Herrera, la tiene Herrera, Herrera levanta la pelota, no, la juega por bajo, se la está dando para que la venga a buscar Alarcón, Alarcón la abre para Di Lolo, la tiene Di Lolo, Di Lolo la juega hacia atrás, se la está dando para Montero, ahí la no la adelanté Montero, ahí está, chiqui, cortita, cortita y al pie, dale, ahí está, dale Monterito, Montero se la dio para Delgado, Montero no la compliquemos, Montero no la compliquemos. Es increíble.
9: No se puede creer, no se puede creer.
1: Porque no tenés salida, si demostrar el nerviosismo, ¿no? Claro, claro.
9: Y tampoco hay receptores, ¿no? Vamos a decir las cosas como son, ¿no? Porque los dos chilenos están dibujados.
1: Hay salida, salida que la viene buscando Lescano, la pica Lescano para Ferreira, Ferreira para Lescano, es bueno este Lescano, la tocaron hacia el medio para Sosa, se viene el Vasco que se hizo de la pelota, el centro que tiene que venir bien el centro, la termina rechazando en posición defensiva, Di Lolo, Di Lolo para Palacio, Palacio para Valencia, ahora sí se viene Valencia, dale Valencia, encara el ecuatoriano, se vino por la derecha, se viene Valencia, la viene buscando por dentro, la tocó para Casibar, el reino del revés, ¿no? El reino del revés, claro, pero digo, la corrida la hizo Valencia y vino a buscar el pique a Casibar, ¿no? El hincha de Boca alienta, escuchen el hincha de Boca, escuchen el hincha de Boca, está perdiendo Boca, pierde Boca por 1-0, el tiro de esquina que tiene que venir desde la derecha, el centro que viene ahora, viene el centro al punto del penal, queda la pelota allí picando.
2: Se contagian, se contagian.
1: Lozano le pegó a cualquier lado.
9: Lo de Lozano es increíble, ¿no?
1: Qué bárbaro, ¿eh?
2: ¿Cómo bajó el nivel hoy Lozano?
9: No, no se puede creer.
1: Alfredito, que está enamorado, dice, bajó una estrella. Romántico, Alfredito. Muy bien, me gustó, ¿eh? Bajó una estrella. Ahí salida, todo favorece a Boca ahora. La viene buscando Ascacíbar. La pierde Ascacíbar que va al piso. Ahí contra, la contra es para ellos. La viene buscando Enrique. La tiene Enrique. Enrique la pone larga para Duarte. Duarte con Herrera. Gana Herrera, viene Herrera. Se tiene que recuperar Herrera. Herrera la puede abrir hacia la derecha. La abre a la derecha para Alarcón. Va a llegar al círculo central. La juega para Palacios. Ahí está Palacios. La puede abrir para el uruguayo. De un chileno para el uruguayo. La controla Lozano. La tiene Lozano, Lozano la juega hacia atrás, se la dio para Di Lolo, Di Lolo para Alarcón, Alarcón la juega para Herrera, ahí para la pelota Herrera, recién ahora se mete en el cachete izquierdo, la tiene Herrera, para la pelota la juega por bajo, se la dieron para Blanco, Blanco que va a meter el centro, va a llegar al fondo, el fondo que va a meter bien el centro, el arquero que no llegaba, chocaron ahí, quedaron todos en el piso, el árbitro dice que no, que siga, siga, siga, siga, se quedaron todos dormidos en una situación clara, creyendo que el árbitro iba a cobrar para Boca. Perdóname, Robertito, que sigue el peligro para Boca. Ahí controla la pelota Delgado. Delgado se la dio para Casibar. A Casibar la juega para Palacio. Palacio la puede abrir a la derecha para Lozano. Lozano se la da para Palacio. Dale, chileno. La tiene el Palacio. La juega Palacio. Palacio para Delgado. Ahí la viene jugando Delgado. Delgado para Alarcón. Alarcón la puede abrir hacia el izquierdo. Toca y toca Boca. Se hizo de la pelota. Le falta profundidad. De cajón entra Merentiel en el segundo tiempo. La viene buscando Flores, Flores que la termina perdiendo, la recupera Ferreira, el hombre que marcó el gol de los brasileños, sale Ferreira, Ferreira que la juega para Duarte, ganó bien Alarcón, Alarcón se la dio para Casibar, Casibar para Flores, la termina perdiendo, guarda que se vienen ellos, guarda que se viene Duarte, guarda. guarda que la tiene Duarte, controla Duarte, Duarte para Ferreira, Ferreira que la pierde, buena la presión de Boca, saque lateral, mira qué buen lateral hizo Boca, mira qué buen lateral hizo Blanco, Blanco lo buscaba corriendo para Valencia, llega para marcar Saldivia, no da respiro el partido ahora Robertito.
2: Sí, no, Boca va con lo que tiene, desorganizado, pero por lo menos lo empuja, lo mete cerca de su campo y de su área al equipo de Vasco.
1: Ahí la viene buscando Herrera, la controla Herrera. Herrera que la termina rechazando mal para que finalmente la pelota Marcelo caiga en poder de Montero.
9: Boca va con lo que tiene, como decía bien Roberto, y tiene poco.
1: Hay salida para Dilolo. Dilolo sale para Boca, dale.
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1: Pasó, Roberto.
2: De la jugada donde cayó al piso el arquero, que muchos se pararon pensando que había infracción, el árbitro dijo que siguiera el partido, algo le está mostrando que tiene en el rostro en algún lugar.
1: Una herida en el ojo.
2: Y el árbitro paró el partido y llamó al médico y al kinesiólogo para que lo atiendan.
1: Una herida en el ojo tiene, claro.
10: Se le cayó a Casíbar, ¿no? Encima.
1: Exactamente. Avanzamos, dale, tenemos tiempo para avanzar con la carpeta.
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1: Hay una herida cortante en la cara del arquero. ¡Qué lindo el Hotel Ramada! ¡Qué lindo el Hotel Ramada! ¡Para disfrutarlo y vivirlo todo el año!
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10: Sina Capilar.
1: El saludo enorme para Lionel, para las Karina, para toda la gran familia allí en Ramos Mejía. Guarda que se viene Boca. Ahí encara la pelota, la Boca la pone Delgado para la corrida de Flores. Ahí se viene Flores, va a llegar al fondo. Se le fue a Flores.
9: Qué nochecita, macho, Qué nochecita.
2: Arrancó bien, pues se equivocó, sí.
9: Ah, pero nochecita de todos, ¿no?
2: Bueno, no se llama ninguno por ahora.
9: No.
1: 40 minutos de este primer tiempo. Aquí en la Bombonera está perdiendo Boca por 1-0.
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1: Todo el lomo, el árbitro dice que no, que se tiró Duarte, que no hubo infracción, que siga la jugada, siga, la controla, la viene buscando Delgado, la tiene Delgado, la juega hacia la derecha, se la está dando para Dilolo, la juega Dilolo, la pierde Dilolo.
9: Dilolo, si vas a la salida de Boca estamos fritos,
1: hay salida, ahora Dilolo manda la pelota al lateral.
9: Desastre de verdad.
1: Noche jodida de Dilolo, hay que decirlo.
2: Y en el gol se equivocó en lo que yo dije, por lo menos.
1: Exactamente. Hay salida, guarda que se... Otra, ay, qué falta ahora, qué tiro libre. Mirá qué tiro libre. Lozano hoy tiene una nochecita. Mamita mía. Qué infracción tonta hizo Boca. Una infracción tonta de Lozano. Un tiro libre parecido al que tuvo Boca el otro día en el partido en Córdoba con Instituto, ¿no? Sí. Que marcó el primer gol de Boca.
2: Sí.
1: Esperemos que no se le escape a Montero. Es un córner abierto. está en el piso el hombre del Vasco da Gama. Ahí no es la infracción donde la puso el brasileño la pelota, es mucho más claro, picarón, picarón, claro, ¿no? Está preocupado este, votó a Lula y está preocupado. ¡Hay tiro libre!
8: Vamos a dar vuelta.
1: ¡Ay!
8: Sí, la vamos a dar vuelta.
1: Deja de decir
8: pilotudez. Caminando la vamos a dar vuelta.
1: ¡Ay, tiro! Señores, ¡hay tiro libre! ¡Ay,
11: la serie, ¿no?
1: ¡Hay tiro libre! Lo que quiere. Hay tiro libre, señores, mire el centro, quedó la pelota allí picando, guarda que le puede pegar, le pegó, queda la pelota nuevamente picando, quiere meter una chilena, arriba del travesaño, el remate de Duarte, se fue por arriba del travesaño.
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1: Entre Piquet y Pacate, 43 minutos, Boca, Boca andás, dale Boca, Boca andás, dale Boca, buscando el empate, controla la pelota Palacios, Palacios la abre a la izquierda, se la juega para que la venga a buscar Flores, un corto, una quebrada de Flores, pasada de largo Ferreira, se viene Flores, qué lindo tiro libre tiene Boca ahora, ahora sí, ahora que tenemos un tiro libre de gol, ahora el Arcón es el gol de tu vida, el Arcón, amonestado Ferreira, ahora es el gol de tu vida, el Arcón, amonestado Ferreira, antes que se vaya, este primer tiempo Boca lo tiene que empatar, qué lindo tiro libre tiene Boca, qué hermoso tiro libre tiene Boca, qué hermoso tiro libre tiene Boca, Ferreira le dio para que tenga a Flores, hay un tiro libre hermoso para Boca, me encanta este tiro libre, me gusta este tiro libre, es para un derecho, no hagamos china, le va a pegar al Arcón. Alarcón la tiene que clavar en el primer palo.
12: Alarcón.
1: Alarcón, estamos en contacto con China para el gol de Alarcón.
12: Alarcón,
13: ojo Dani, porque hay empujones.
1: A ver, contalo, dale, vos que estás ahí cerca, contalo.
13: Bueno, se empuja porque claramente Alarcón quiere poner la pelota en otra posición. El jugador de Vasco reclama, se empuja, bueno, ahora el árbitro lo dispersa.
1: Hay tiro libre, le va a pegar al Alarcón.
12: Alarcón, cochino.
1: Alarcón acomodó la pelota.
12: Cochino.
1: Qué lindo. Ahí está Alarcón para clavarla en el primer palo. Va a ser el empate para Boca. Antes que termine el primer tiempo. Va a ser el empate para Boca. Antes que termine el primer tiempo. Clava al Alarcón en el primer palo. Clava al Alarcón en el primer palo. Derecho al arco. Es el gol de tu vida, Alarcón. Es el gol de tu vida, Alarcón.
12: No hace barrera, ¿eh?
1: Dale Alarcón al primer palo, que es gol. No hay barrera, dice Roberto. Dos hombres en la barrera. En el primer palo no va, el arquero va y viene, tiene un cagazo tremendo, el ojo tapado, viene el centro, quedó la pelota allí, el arco era el gol de tu vida.
14: 5 minutos más, hasta el minuto 50.
1: Ahí viene el cabezazo, al arco era el gol de tu vida, al arco, ponele un poquitito más de gana, al arco.
2: Sí, un poquitito.
1: Ponele un poquitito más de gana.
2: No seas tan apático.
8: Un poquito solamente.
1: Un poquito, al arco.
2: En esta cancha siempre lo mismo, con él.
1: Un poco de chimichurri.
13: Recaliente la gente con Alarcón.
1: Pero claro, pateó una pelota a un metro, ahí salvo un rebote.
13: Muchachos.
1: Sí.
14: Una golondrina no hace verano. Jugó bien el primer tiempo en Córdoba y ya muchos creían que era la reencarnación de Marangoni.
1: Da nombre, da nombre. No me gusta que hable sin nombre, viejo. Da nombre.
14: No, muchos, muchos periodistas, muchos colegas, algunos hinchas.
1: Bien, qué bárbaro, nombraste a Marangoni, por el amor de Dios, el mejor 5 de la historia de Boca, qué pedazo de jugador, qué lindo Claudio Marangoni, cómo, qué pedazo de jugador. Hay salida, salida para Di Lolo, la controla Di Lolo, Di Lolo la juega hacia atrás, se la está dando para Herrera, Herrera que le pega fuerte y alto, viene para buscarla Palacios, no llega para Palacios, pasa de largo Flores, está acelerado Flores, hay que sacarle una velocidad, la controla, la viene buscando Lozano.
8: Lo de Lozano es increíble.
1: Qué tardecita, qué nochecita,
8: que
1: ¿no?
8: Que se saque solo.
1: Ahí salí. No.
9: Que sea sincero, que sea honesto.
1: No, vos, no, sí. No, no, parece Chiche Helman. No puede ser así, no. Marcelito. Chiche decía eso, ¿te acordás? Andate, sáquese solo. ¿Te acordás? Hay salida. Vos trabajaste con Chiche, ¿no?
6: Sí.
1: ¿Te echó varias veces o no?
6: No, me trataba excelente. Solamente a lo último no, bueno, me quiso más, pero me trataba muy bien.
1: Bueno, estaba equivocado, tenía que haberte echado.
6: ¿Vos decís?
1: Hay salida, hay salida, salida para Leo Jardín, salida para Leo Jardín. Desde el fondo, desde el jardín, sale del foco. Qué linda obra la de Franchella, está por terminar y no la fui a ver todavía. Desde el jardín, la viene buscando Herrera, rebota la pelota, Herrera se va a ir al lateral. Lateral, lateral, que tiene que hacer desde la derecha el Vasco da Gama. Cinco minutos más, dijo el turco, que se van a jugar. Apenas pasaron dos y medio, le quedan tres minutos a Boca para empatarlo en este primer tiempo. Pelota que va hacia la izquierda, ahí la viene buscando, la controla, la tiene Méndez. Ahí controla Méndez, Méndez la juega hacia atrás, se la está dando para Renan. Renan la puede abrir hacia la derecha para que la tome Saldivia. Prefiere salir jugando desde el fondo. Juega hacia la izquierda para Cuiabano. La juega Cuiabano. Cuiabano se la dio para Méndez. Méndez que la termina perdiendo. Termina ganando uno de ellos. Se viene el Vasco. Guarda que se viene el Vasco. La termina controlando justito Palacio. Le filtraron una pelota que si no llegaba Palacio te la voy a dar, Roberto. Pero
2: quedaba mano a mano con Morín Montero. Quedaba mano a mano.
1: Ahí la controla, la viene buscando Palacios. Recibe Palacios, gira en torno a su figura. La juegan hacia la izquierda. La están tocando para el Arcón. El Arcón se la da para Blanco. La controla Blanco por el sector izquierdo. Ahí se viene Blanco. Blanco la pone en el medio para Palacio. Recibe Palacio. Palacio la puede jugar. La pica con tres dedos Palacio. Eso lo hace solamente Paredes, Palacio. Lo hace Paredes. Mirá, ahora girate la contra. La juega para Lescano. Lescano la abre hacia la izquierda. Quedan dos minutos para que termine este primer tiempo de los cinco que marcó el árbitro. Está ganando el Vasco con el gol de Ferreira por 1-0. El cabezazo que metió en el minuto 23. La abre hacia la izquierda. Viene por el sector izquierdo el equipo brasileño. Termina rebotando en Lescano. Pelota que se va a ir al lateral. Lateral desde la izquierda. Lateral desde la izquierda que lo va a hacer Cuiabano. Ahí saque lateral, lateral para el Vasco.
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1: Lateral que tiene que hacer desde la derecha. Ahí va a venir el lateral. La controla Ferreira. Ferreira se la dio para Enrique. Enrique para Ferreira. Se viene Ferreira. Ferreira que quiso pasarla. La termina perdiendo con Delgado. Delgado que lo busca a Valencia. Valencia que se la dio a Flores. Quedan 30 segundos. La viene buscando a Casíbar. A Casíbar la juega para Flores. Flores que la termina perdiendo. No, no haga falta. Flores ahí. Al pedo esa falta, Flores.
2: ¿Vos sabés que es bravo el lateral este?
1: Sí, es bueno.
2: Es bueno este, ¿no? Este está bancando hacia Flores y está atacando. Las dos cosas está haciendo.
1: Es bueno este Enrique con H.
14: Y eso que para ser lateral, bastante grandote.
1: Señores, acaba de terminar el primer tiempo. Aquí en la Bombonera está perdiendo Boca, pierde Boca por 1-0. El gol lo hizo Ferreira en el minuto 22, pierde Boca.
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1: Salida para el Vasco.
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1: La salida para el Vasco, la juegan por bajo. La vienen buscando para Cuiabano. Cuiabano que la cruza, está adelantado Gómez. Venía acusando un golpe en la nariz Gómez. Está molesto. Le duele, le pegaron justo acá en la ñata. Hay salida. Salida desde el fondo, salida para Boca. Vale.
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1: La juega hacia el medio. La están jugando, sale jugando para Méndez. Se viene Méndez 3 contra 3. Se viene Méndez 3 contra 3. Se viene Méndez 3 contra 3. La tocan para Gómez. La recibe Gómez. Guarda que les puede pegar Gómez. Larga de Gómez. Llegó justito abajo para que la contenga y la tenga Montero.
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1: Hay salida, salida para Flores.
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1: Puedes poner hacia la derecha, la abre hacia la derecha para Dilolo, la tiene Dilolo, Dilolo para Flores, Garabatió Flores, abajo, va el 66, Cuiabano, el 66, Cuiabano, es un clásico, yendo abajo, el número 66, hoy salida, salida para Boca, la controla, la viene buscando, ahí está Ascacíbar, Ascacíbar la juega para Valencia, la pierde Valencia, ellos van a salir de contra, se va a complicar la cosa. Carcosa, Valencia comete infracción, hay tiro libre, tiro libre, tiro libre defensivo para el Vasco da Gama.
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1: Hay tiro libre para el Vasco.
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1: Ahí sale jugando Renan, la controla Renan, la tiene Renan. Renan la juega para Cuiabano. Cuiabano la pueden hacia abajo, se la están dando para Renan. Renan sale jugando. Ahí la tiene el número 30. La juega para el número 66. Todos números de locos tienen eso, ¿no? 30, sí, 66.
2: 96.
1: 96, 28. Las tetas, todos tienen, ¿no? Ahí saque lateral. Lateral la juegan para que la venga a buscar el 66. Le no ganaron. Guarda que va a meter el centro Cuiabano. La pone en el medio, viene para cortar. Justo al arcón, viene el arcón ahora. Viene el arcón ahora. Lo van a rajar, amarilla. Amarilla para Sosa.
9: Le dio una patada a la cara.
1: Era para roja.
9: Era,
1: ¿no?,
9: para roja. Este Piero Massa es impresentable. Impresentable.
1: Ahora el VAR te puede llamar,
9: sí,
1: o no.
9: Sí, ahora sí. Ahora sí, porque marca amarilla.
1: Ajá. Ah, el VAR te puede llamar. Está pidiéndole que sea roja directamente.
2: Se le complica, ¿saben cómo? Vasco da Gama y Pedro Sosa. Se le va medio equipo.
13: Una locura.
1: El árbitro puede tener distintos argumentos, ¿no? Entre ellos que el jugador no lo vio, ¿no?
2: No lo vio. Hay que hacer el sombrero.
1: Claro. Avanzamos con la carpeta, dale.
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1: Quiere empatar y quiere ganar. Ahí saca lateral, lateral para el Vasco.
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1: Pancho Sate, todos los dos que vos quieras imaginarte. La control la viene buscando Lozano. Ahí inventó una falta Lozano. Hay tiro libre. Hay tiro libre para Boca. La para Palacios. Por el sector derecho. Mitad de la cancha. Tiro libre que tiene que hacer Palacio. Palacio la juega para Alarcón. Alarcón se la está dando atrás para que la venga a buscar Delgado. La recibe Delgado, Delgado para Alarcón. Alarcón se la dio para Delgado. Delgado gira atrás, se la dio para Alarcón. Alarcón la puede jugar por bajo. La juega por bajo, se la dio para Palacios. Ahí recibe Palacio, la tiene Palacios. Palacio la juega para Alarcón. Alarcón se la está dando para Herrera. La controla Herrera, Herrera la puede jugar para Dilolo. La recibe Dilolo. Dilolo que la termina perdiendo. Guarda que se viene. En ello no hubo falta. Guarda que son 3 contra 3. Se viene, no hay falta. No lo toqué, no lo toqué, no lo toqué. Bien, Dilolo. No lo toqué, Dilolo. No lo toqué ese. Si lo tocaba, podía ser penal. Por eso el grito de no tocarlo. Se va a hacer así. De ida y vuelta. Boca buscando el empate y ellos saliendo de contra. La controla Flores. Viene para el topetazo. Valencia que no tuvo por el momento un buen partido. Hay salida de contra. Se viene Enrique con H. Guarda que se viene Enrique. Quedó pagando Herrera. Va a ser gol de ellos. Qué cagada va a ser gol de ellos. ¡Ay! Se lo perdió. Se lo acaba de comer el Vasco da Gama. Se lo acaba de comer Enrique con H. Se lo comió, le había ganado con claridad a Herrera. Era un gol clarísimo y se lo comió el defensor delantero del Vasco. Era el segundo, Roberto.
2: Era el segundo de uno de los mejores jugadores de la cancha. Dice Enrique que estamos hablando, que marca, que pasa el ataque, pasó el ataque, lo dejó pagando Herrera. No la pudo acomodar en el segundo palo. Se ha salvado Boca del 2-0.
1: Se salvó Boca, ahora Boca lo tiene que empatar. Ahora Boca tiene la posibilidad para empatarlo. Viene el centro, pegó en el palo. Pegó en el palo, el remate de Blanco pegó en el palo. Ahora Boca lo va a empatar. Ahí lo tiene Flores, Boca lo va a empatar. El tiro de esquina, la pelota dio en el palo. Se salvó cagándolo, tuvo Boca para el empate.
5: Sí,
15: Boca va con el apoyo de la gente lo lleva para por adelante, tiró el centro blanco, pegó en el poste y va Boca.
1: Ahí Boca, Boca Andás, ahí viene Boca, Boca Andás, el tiro de esquina que lo va a hacer Flores, para la cabeza de Herrera, para la cabeza de Herrera, para la cabeza de Dilolo, va a cabecear Dilolo y va a hacer gol, cabeció Dilolo a las manos del arquero, lo tuvo que rechazar con los puños, mandando la pelota al lateral, se viene Boca con todo y con todo, viene buscando el empate, sometido a la contra, es Caro Cruz, ahí saca lateral que lo tiene que hacer Lozano, ahí lo hace Lozano la juega para Flores, pelota que se va a ir al lateral, ganó 2 metros en la jugada, lo va a hacer Lozano, dásela a Casíbar que lo tenés ahí al lado, dásela a Casíbar, se la dio a Casíbar que lo tenía al lado, mete el centro a cualquier lado del centro de Casíbar, la baja Delgado, del Vagado para Valencia que no salta, ahí la viene buscando, guarda que se viene la contra, se la dieron Enrique con H, ahí se viene Enrique con H, la tiene Enrique con H, Enrique la juega hacia atrás, la viene jugando para Lescano, Lescano la pone hacia atrás, la jugaron nuevamente para Sosa que está amonestado, la toca para Lescano, ahí recibe Lescano que la puede jugar hacia atrás, la juega hacia atrás, se la dio para Jardín, la controla Jardín sale jugando, la toca para Renan, sale el equipo brasileño, la están jugando para Cuiabano la pone en el medio, viene para trabar y para ganar Gómez, la tiene guarda que viene para la corrida, del número 19, la controla y la tiene el arquero, sí.

0: número 66, Cuiabano. La tiene Cuiabano. Cuiabano la juega para Renan. Toma Renan. Renan se la dio para Méndez. Méndez la juega nuevamente para Cuiabano. Cuiabano se la dio para Ferreira. Toca y toca el equipo brasileño. La picaron mal, mal, mal, mal, mal. Afuera. Tiene que reponer, repone Montero. Grupo Canter.
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2: Alarcón en esta cancha no puede jugar, muchacho.
3: Silbido para Alarcón.
0: Increíble el cambio ofensivo de Boca, ¿eh? Bien ofensivo. A ver cómo se separa.
2: Villa por la izquierda, Flores por la derecha y por el medio Valencia.
0: Pero no marca nadie en Boca. Ascacíbar,
2: queda, Delgado, queda, Palacio, quedan, ¿no? Delgado con Ascacíbar.
0: Sí. Bien.
3: Entró y fue a darle alguna indicación a Ascacíbar.
0: Ahí viene buscando la pelota Villa. En cara Villa, entró enchufado Villa. Villa, qué lindo duelo va a ser el de Villa con Enrique ahora, ¿eh? Ahora te quiero ver, Enrique con H, en el duelo con Villa. Ahí tiro de esquina para Boca. Merentiel va a venir ahora. Ahora va a venir Merentiel a ver por quién va a ser la variante. ¿Eh?
3: Y lo tiene que sacar a Palacio.
0: Ay, a Palacio, si nos queda todo delantero, cuatro delanteros.
3: Y sí, yo lo dejo al doble 9, como hizo en Rosario.
0: Ay, tiro de, a este, mirá, mirá qué lindo tiro de libre tiene Boca ahora. Blanco va a meter el centro para el... Esto es gol de Boca. Esto es gol de Boca, como que me llamo Rubén Daniel, la concha de la lora. Esto es gol de Boca. El centro que viene, el centro para la cabeza de uno de los chafalotes de Boca para gritar el empate de Boca. Esto es gol de Boca. Ahí viene el centro para el cabezazo, viene el centro. Quedó allí cabeceando. La terminan rechazando, no llega Barrera. La viene buscando Blanco. La controla Blanco, Blanco por bajo. Ahí tiro de esquina. Hay tiro de esquina, se demora el cambio en Boca. Hay un tiro de esquina que le va a meter Blanco en el minuto 15 del segundo tiempo. No tenemos tiempo para ir a los locutores todavía. El centro que tiene que venir de la izquierda, viene el centro. ¡Cabezazo, gol! ¡Ay, por Dios, el cabezazo de Herrera! ¡Qué cerquita salió! ¡Qué cerquita salió el cabezazo de Herrera! ¡Por Dios, Robertito!
2: Casi te llamás Rubén Daniel Moyo, casi, ¿eh?
0: Casi, casi cerquita que venía, ¿eh? Avanzamos con la carpeta de A2, dale.
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0: Dale, que tenemos tiempo para dos más.
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0: Viene buscando por la derecha, la controla, la tiene Ferreira, gana el Vasco por 1-0.
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0: Villa, el cuerpo del arquero Leo Jardín. Mando la pelota al tiro de esquina. Rápido va a venir el tiro de esquina. Está al dente el gol de Boca. Está al dente el fideo. Tíralo, tíralo el fideo, que se quede pegado en el azulejo. Está al dente el fideo. El centro que viene, viene el centro. La termina rechazando. Pelota que se va a ir. Pelota que la viene buscando. Un nuevo centro de Blanco con el hombre encima. Con el hombre encima. Está al dente. Está al Madura. Ahí viene el centro. Un nuevo centro. La termina rechazando Duarte. En posición defensiva, totalmente replegado. Ahora está el equipo brasileño. La viene buscando Montero. Avanzamos con dos, dale.
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0: Boca comienza a impacientarse con Valencia, Marcelito.
6: Boca trata por ahora, por lo menos por el lado de Villa, por el lado de Blanco, de atacar y generar algo de peligro.

0: centro.
1: Ahí la juega Valencia, Valencia para Blanco. Ahí viene Valencia y está Valencia para pegarle. Se tiró solo Valencia. Se tiró solo Valencia, no había nadie. Es que no sabemos lo que buscaba.
0: Se tira buscando penal, no creo, se cayó, me parece. No,
1: se cayó. Se cayó. Torpeza del delantero.
2: Lo que no entiendo por qué demora el cambio de Merentiel, porque iban a ingresar los dos juntos, Merentiel y Villa.
1: Exactamente. Y lo mandó a sentar a Merentiel. Hay salida, no está más allá. Fíjate que se sentó de vuelta. Hay salida, salida, salida para el Vasco.
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1: Hay tiro libre para Boca. Tiro libre para Boca, que lo tiene que hacer Ascacíbar.
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1: Este Gómez, no se puede ser que se haya agachado así.
6: ¿Cómo dijo?
1: Es lo que vi en mi vida.
0: Le tiró la tarjeta del piso.
1: No, la tarjeta se le cayó al árbitro. Pero Gómez protestaba. Expulsado Gómez. Se calentó Gómez y lo echaron. Increíble la manera en que se volvió el loco el número 11 con el árbitro. Una jugada tonta. Favorecido Boca ahora, que tiene un hombre de más.
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1: Uno más, dale.
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1: Bien, señores, Boca tiene un hombre de más. Está expulsado Gómez. Está...
2: Se va, dale, no se va.
1: Se va. Está perdiendo por 1-0. ¿Dónde está Gómez?
0: Ahí al lado.
2: Sí, ahí lo sigue al árbitro. Pero no. Un lado.
1: Va y viene. Ahora se va a pelear con Valencia. Se va a llevar puesto a Valencia.
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1: Ahí está.
4: Ojo con eso.
1: Le están diciendo que se vaya. No se quiere ir. No se quiere ir Gómez. Si sigue así, le van a dar 42 fechas, ¿no? Avanzamos con la carpeta, dale, él dice que no se va, mirá, dale, vamos.
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2: La platea preferencial, los hinchas están recalientes con el jugador del Vasco da Gama que se va expulsado, el número 11, André Gómez.
1: Hay tiro libre para Boca, tiro libre que tiene que hacer Villa. Merentiel.
2: Sí, ingresó Merentiel, se retiró el 7, el chileno Palacio.
1: Tiro libre para Boca. Todo delanteros pone Boca ahora. Ahí le va a pegar Villa. Tiro libre para Boca, la pelota que tiene que caer en la cabeza de Valencia.
2: Dani.
1: Espera que hay un tiro libre.
2: Es que se viene un cambio bajo, por eso se va a demorar el tiro libre. Ahí ingresa el 3, la Tevez. Se retira con la 28, Axol.
1: Bien, gracias, Fer. Con el 3 entró Das Neves. Mira vos, como el expresidente de Brasil. Das Neves. Mira vos. Das Neves.
0: Ese es el hijo.
2: De este lado. Le tiran de
1: tiro libre. Hay tiro libre. Tiro libre que tiene que pegarle Villa. Lo tiene que empatar Boca ahora para después ganarlo. Viene el centro. La terminan rechazando. Boca tiene un hombre de más. Lo tiene que aprovechar. Está jugando Merentiel en lugar de Palacios. El centro que viene, el arquero que sale para descolgarlo. Está todo inclinado para el arco de Boca. La controla, la viene buscando Flores. Flores que mete el centro. Lo termina rechazando. Ahí la viene buscando Villa. Recibe Villa. Villa se la dio para Flores. Recibe Flores. Flores que va a mandar el centro. Controla la pelota Flores. Ahí está con la marca de dos jugadores de ellos. Ahí va a ganar Flores. Ganó Flores. Pelota que la termina perdiendo. Ahí salida para el Vasco.
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0: Ama resignó cualquier posibilidad de ataque. Armó una línea de 5, me parece, lo que estoy viendo ahora. Y con Sosa que se mete inmediatamente también. Ahora viene justo el momento del refrigerio, como dicen ustedes, y bueno, y se para el partido. Pero tengo que ver el que ingresó ahora a las Neves, ¿dónde se va a poner?
1: Exactamente, una línea de Lerner que dice...
7: Que Boca va por, con Flores, que está empecinado en hacerla solo. Villa entró bien. Boca no tiene contención en el medio, pero Vasco da Gama renuncia totalmente al ataque. Es el momento de empatar y de ganarlo este partido.
1: Avanzamos con 5 que tenemos refrigerio, dale.
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1: Siempre prendido a la radio, gracias querido Ignacio. Lectura obligada de los domingos y de los lunes en Clarín para saber todo lo que pasa en el mundo de la política argentina, esta atribulada política argentina. Una pluma estelar que está escuchando y que dice: ahora hay que empatarlo, claro que sí. Tenemos tiempo para tres más, dale.
4: Gabor.
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1: Ando en flecha, busa y salida para Vasco.
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1: Para Casibar, a Casibar la juega para Lozano. Boca tiene un hombre de más y tiene cuatro delanteros, tiene que ganarlo sí o sí, no empatarlo, ganarlo sí o sí. La juega para Blanco, Blanco se la dio para Villa, ahí la viene buscando Villa. Villa hace un corte, una quebrada con la marca de dos jugadores de Yola. Abre nuevamente para Blanco, le recibe Blanco. Blanco la puede jugar hacia la izquierda, se la están dando para Delgado. Delgado la pone para Di Lolo, la controla Di Lolo. Di Lolo la está jugando para Lozano. Lozano se la da para Flores. Flores viene con la marca de Renan, controla la pelota Flores, le ganó a Renan, se viene Flores, no lo pueden parar. Ahí está el empate para pam pam pam pam pam pam pam para pam pam pam pam pam pam pam pam pam pam pam. Pegó en el travesaño, pegó en el travesaño, el remate de Ascasíbar pegó en el travesaño ante una jugada extraordinaria, maravillosa de Flores. No pudo definirlo Ascasíbar, reventó el travesaño.
0: Una jugada espectacular la de Flores, porque no le había salido ninguna en el segundo tiempo, pero acá la entré que lo marcaban, los dejó a los tres pagando, lo miró, venía, la tiró el centro atrás para el que viniera y venía con todos Casíbar tocando bocina y la metió contra el travesaño, se ha salvado. Es un partido que Boca lo empata y lo gana.
7: Bien recién Flores, ¿no? Que está empecinado, pero esta vez le salió bien. Se salvó Vasco da Gama. Boca ya merece el empate, está claro.
1: Hay salida, salida para Boca. Salida que sale jugando desde el fondo. La viene buscando Blanco. Hace todo Blanco, es Paturuzú. La viene a buscar, la lleva, la trae. La juega para Villa. Villa se la dio para Herrera. Herrera la está tocando para Dilolo. Es salida por la derecha. Dilolo la juega para Lozano. Ahí la tiene el número 17, Lozano. Lozano la está jugando para Dilolo. Se la dio para Herrera. Herrera puede abrirla para Blanco. Están todos menos Montero en el terreno, en el cachete derecho, en el terreno del Vasco da Gama. Boca se viene con todo y con todo, buscando el segundo antes que el primero. Lo tiene que ganar Boca, no empatar. Lo tiene que ganar Boca. Ahí salida, salida. Ahí se viene Villa, encaró Villa y está para pam, pam, pam, pam, pam, pam, pam, pam, para arriba. Por arriba el remate. Está ensañado Villa, por el amor de Dios, Por arriba, una situación clarísima tuvo Boca para poderlo hacerlo y no pudo ser por arriba del travesaño.
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1: Ahí la viene buscando, la controla Delgado. La tiene Delgado, Delgado se la dio para Flores. La viene buscando Flores, Flores la juega hacia atrás, se la dio para Dilolo. Dilolo está jugando para Herrera. Tanteamos la hora, tanteamos la hora. Quedan 17 minutos más el descuento. Tiene todo Boca para empatarlo y para ganarlo. El centro que viene de Blanco, viene el centro. Está para pam, pam, pam, pam, pam, pam, pam, pam. No puede ser, no puede ser. Tres pasaron de largo. Tres pasaron de largo. Una situación tremenda. Cualquiera de los tres que la tocaba era gol. Una jugada tremenda de Blanco. Pasaron de largo los tres delanteros de Boca. Ninguno las pudo tocar. Ni Flores, ni Merentiel, ni Valencia. Una situación tremenda para Boca. Una situación... Está al dente el fideo. Está al dente el fideo. Ya está al dente el fideo. Ya está. El centro que tiene que venir de Flores. El centro que tiene que venir de Flores. Ahí viene Flores para el cabezazo y para el gol. La terminan rechazando. Le quedó para Lozano. Lozano hace las Flores. Dibuje Flores, Garabatea, Flores, Garabatea, Flores. La tiene Flores, Garabatea, Flores. Ahí la tiene Flores, metió el centro, cabezazo, gol, cabezazo, gol. Cabeció Herrera a cualquier lado. Herrera cabeció a cualquier lado. La desesperación le hizo cabecear a cualquier lado Herrera.
0: Sí, tiene el tiempo. Para mí la cabeció un jugador de... Es córner para mí. Están discutiendo los jugadores de Vasco da Gama porque... pero Herrera se enoja porque la perdió. Ah, no, al final saque de arco.
8: No, el árbitro de línea, el juez de línea dio saque de arco.
0: No sé, cabeció Herrera y se lo perdió.
8: Sí, claro. Se lo perdió. Boca se está perdiendo goles increíbles. El de recién, que pasó por abajo del arco. Una jugada extraordinaria de Blanco. No, es increíble que Boca no haya empatado el partido ahí.
0: Cinco minutos, tres jugadas de goles, Boca.
1: Ahí la controla Casíbar, la tiene Casíbar. Se la dio para Lozano.
8: El 4 de Boca.
1: Lozano no pudo contener la...
9: Qué partidito, ¿no?
1: Lamentablemente no jugó bien Lozano hoy. Hay dos variantes que van a venir en el equipo brasileño. El árbitro dice que todavía no. Que hagan el lateral. Hacen el lateral. La terminan jugando, la pierden. Guarda que la regalamos ahí. No podemos regalar esa pelota. Guarda que se viene el fondo. Se viene Dasneve que metió el centro para la corrida de Duarte. La viene buscando Duarte. Se anima el equipo brasileño. Sale del letargo, sale de la Troya. Después de mucho tiempo va a llegar al fondo. Guarda que la perdieron, guarda que la perdieron. Guarda que puede ser gol de ellos, ¿eh? Decir que se durmieron, si no es gol de ellos, decir que se durmieron, gracias a Dios. Que se durmieron, ¿eh? La siguen toqueteando. A ella le gusta toquetear y toquetear y toquetear, ¿eh? La viene buscando por el fondo. Se viene, guarda que se viene el Vasco. El centro que viene, quedó la pelota allí picando. Que la saca Herrera con un hombre menos. Se vino y ahora está la contra para Villa. Ahí está la contra para Villa. Nace la contra para Boca. Ahí lo tiene Merentiel, Merentiel, Merentiel, Merentiel, Merentiel, Merentiel, Merentiel. Merentiel se la dio para Villa. Villa remató Villa y dio sobre un hombre de ellos. Viene para buscar a la Blanco. Genera el lateral, lateral ofensivo para Boca. Lateral que tiene que hacer Blanco. Jugamos con la hora, jugamos con la hora. Quedan 14 minutos más el descuento. Boca se viene con todo y con todo. Es mucho más Boca que el Vasco da Gama. Tenemos tiempo para uno, dale.
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1: Hay variantes, ahora la presentamos, dale.
2: A la cancha, el número 55, Gabriel Pereira. El número 20, Brenner, se retira. Con la número 5, Santiago Sosa. Y ya te digo quién es en la otra variante.
1: Bien, el número 20, Brenner. Brenner con el número 20.
2: Sí, señor, y el otro es Duarte, el 19 que se va.
1: Duarte, ahí está. Ahí está.
0: Saca, para mí saca el mejor jugador del equipo, ¿eh?
1: ¿Quién, Duarte?
0: No, Sosa.
1: Ah, junto Sosa.
0: Con Enrique.
2: Claro, sí.
0: Mejor jugador del equipo Sosa y Enrique, los dos.
2: Increíble.
1: Ahí lo va directamente a apostar el empate únicamente, ¿no? Mirá, mirá, 1, 2, 3, 4, 5 en el fondo.
0: Sí, pero Sosa te jugaba en el fondo también.
1: Sí. Hay salida, salida para Boca, salida que le viene buscando Villa. La controla Villa, Villa la abre para Dilolo. Dilolo la puede jugar hacia la izquierda. La están jugando hacia la izquierda, Salado y Brero para la izquierda. La toca para Blanco. Blanco que va a llegar al fondo, tiene que meter el centro Blanco. Ahí está con la marca de Enrique Conache. Gran partido de Enrique Conache, como dice Roberto. Guarda que se viene la contra para ello ahora. La controla Brenner. La tiene Brenner, no sabe para dónde ir Brenner. La recupera Herrera. Herrera se la dio para Dilolo. Dilolo que la termina jugando, se la dio para Delgado. Delgado la puede...
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1: Controla la pelota, la tiene Flores. Dilolo. Dilolo la juega a la derecha, a la izquierda para Herrera. Herrera la está jugando para Delgado. La controla Delgado. Me quedé pensando en María Luján, lo que debe ser así en María Luján, ¿no? Esperando, claro está, el triunfo de Boca, el empate de Boca. Al lado del río en María Luján están esperando por el triunfo de Boca. La vienen buscando, la tiene Villa, controla Villa. Villa la puede poner, la juega Villa. Villa la abre para Dilolo. Dilolo lo toca para Flores. Tanteamos la hora, quedan 10 más el descuento. La tiene Flores. Flores la juega hacia atrás, se la está dando. Vamos, recordemos el Mundial, recordemos con Egipto, recordemos el otro día con Racing. Vamos, el centro que viene, viene el centro, se la da para Villa. Villa la puede jugar por bajo, recordemos Argentina-Egipto, recordemos Boca-Racing. La tiene Villa, la juega Villa. Villa la puede jugar, la juega hacia el centro, viene el centro, la termina rechazando Cuiabano. Pelota que la controla Flores, la tiene Flores. Flores con Cuiabano, le tira todo el lomo el grandote brasileño, gana el brasileño, traba la pelota. Pelota que se va a ir al lateral, lateral que tiene que ser para Boca, lateral que lo va a hacer rápido Lozano, hacelo bien Lozano, la juega para Flores, Flores se la dio para Lozano, Lozano para Casíbar, a Casíbar que la termina perdiendo. Hay salida, salida del fondo, se viene la contra para el Vasco, hay uno contra cuatro, termina ganando Herrera, Herrera que la abre hacia la izquierda, ahí se viene Blanco, mira dónde está Blanco, pegale Blanco, le pegó Blanco, cerca del palo izquierdo es Paturuzú Blanco, hace absolutamente todo.
0: Si empiezan a caer todo, Paturuzú le pega, van a seguir metiendo cambios del lado del Vasco da Gama, que repito, en el segundo tiempo la ha sacado muy barata, Boca sin jugar bien, merece el empate y hasta ganarlo, si Boca lo empata, lo gana, hay que ver en qué minuto lo empata, nada más.
1: Hay salida, salida para el Vasco, cuando se recupere el jugador tenemos tiempo para avanzar con tres, dale.
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2: A la cancha, el número 2, el Puma, José Luis Rodríguez, y el número 83.
1: El se fue Enrique, el mejor jugador de ellos, como decía Roberto. Sí,
9: y el 22 con Sousa.
1: Y quien se fue también, Lescano.
10: Correcto.
2: Y Lescano.
1: Sacó todos. El 2 es Rodríguez y el 33 de Sousa.
0: Bueno, ¿qué lo sacan a los mejores? Más, están lesionados, capaz, no sé.
1: O cansados, ¿no? Tanteamos la hora, tanteamos la hora. Quedan 8 minutos. Pensemos en Argentina-Egipto. Pensemos en Boca Racing. Hay que darlo vuelta. Ahí la viene buscando, la controla, la tiene Dilolo. Dilolo la juega por bajo, se la dio para Lozano. Ahí está Lozano, se la va a dar nuevamente para Dilolo. La controla el número 2, la juega por bajo. Se la dan para Delgado, la controla Dilolo, Dilolo para Delgado. Juegan para Herrera, para adelante, vamos chicos. La juegan para Villa, la viene buscando Villa en posición de volante. La picó Villa para Valencia, Valencia que no llega. Ahí salida, salida para Vasco da Gama. Guarda que se viene Vasco, guarda que la juega Daneve. Daneve que la pone hacia a la izquierda. Viene a la espalda de Blanco, va a llegar primero Blanco. Blanco estaba recién en el norte, estaba en Mar del Plata y llegó a Rosario en un minuto. Es fantástico lo que corre Blanco.
0: Físicamente es una máquina.
1: Es una máquina. La pelota larga para que la venga a buscar y la baje Merentiel. Tirado por el sector izquierdo Merentiel. Le pega de derecha a Merentiel. Mal Merentiel. La termina buscando Ascasíbar. La recupera el moreno de ellos, que vino por ahí, que era Cuiabano. Cuiabano la termina perdiendo. La viene buscando por el medio. La tiene Delgado. Delgado la puede abrir hacia la izquierda. Es un soliloquio de Boca. Todo de Boca esto. El centro que viene. La termina rechazando el número 55. Pereira. Michagüe Pereira me chupa la bola. El centro. No la pueden retener. Pelota que va a irse al tiro de esquina. Hay un nuevo tiro de esquina para Boca. Están esperando que vengan los chafalotes. Que vengan los grandotes de Boca. Lo hicieron rápido. El centro que viene al primer palo. La terminan rechazando. Le queda Villa. Pegale Villa, que es gol. Pegale Villa, que es gol. Ahí está, pegale Merentiel, que es gol. La sacó el arquero, qué increíble. La pelota que el arquero le sacó a Merentiel. Una pelota que iba al medio del arco. El arquero evitó. Y hay salida ahora. Hay salida para el Vasco da Gama. Jugamos con la hora. Tanteamos la hora, tanteamos la hora, tanteamos la hora. Tic-tac, tic-tac, tic-tac. Entre piquiti para que te quedan 6 más el descuento.
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1: ¡Ay, salida, salida! Ese Cuiabano, jugó bien también,
2: ¡Dani! Sí. Bueno, se va a venir la última variante en Boca, porque va a ser la tercera, pero va a ser la última. Va a ingresar el paraguayo, camiseta número 11, Ángel Romero.
1: Ahí se viene Romero, primero Blanco. Blanco se la dio para que la venga a buscar Delgado. Delgado que no llega, se la lleva por delante Delgado. Se pierde fuera de juego. Tanteamos la hora, quedan 5 más el descuento. Quedan 5 más el descuento, está perdiendo Boca por 1-0.
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1: Otro delantero para otro volante, vamos.
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1: Presentamos el cambio.
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2: Se retiró camiseta 25, Rosito Ascasíbar. A la cancha, el paraguayo, camiseta número 11, Ángel Romero.
1: Delantero por volante. ¿Cuánto delantero tiene Boca?
0: 5.
1: 5 delanteros contra 5 defensores, ¿no? A pesar que Romero, mira, tirado de volante por la derecha. La recibe Romero. Romero la abre para Herrera. Boca se viene con todo y con todo. Con todos los jugadores sabidos y por haber. El mejor está mirando desde afuera. Controla la pelota Herrera. Herrera se la da para Romero. La tiene Romero. Romero que la puede abrir por bajo. La juega por Flores. La recibe Flores. La tiene Flores. La puede jugar por bajo. Encara Flores. Flores se la está dando para Delgado. Delgado la juega hacia la izquierda, la agarra Villa, la tiene Villa. Villa se la puede dar a Blanco, hace un corte, una quebrada, gana Villa, la juega para Blanco. Blanco que mete un centro muy pasado, vienen para cabecear varios de ellos, la terminan rechazando uno desde el fondo que era Renan. Renan que revienta la pelota, totalmente replegado el equipo brasileño. Boca atacando con todo y con toda, la tiene Romero, recibe Romero, Romero se la da para Lescano, parado como número 8, la juega para Flores, ahí se viene Flores, Flores que va a meter el centro, viene el centro, la terminan rechazando, pelota que se va a ir al lateral, lateral que tiene que hacer Boca, lateral por ofensivo para Boca, trabajo manual que lo va a hacer Lozano, Lozano le está diciendo vengan que yo la voy a poner adentro, la juega para Romero, parado como número 8, Romero se la dio para Herrera, la tiene Herrera, Herrera la termina jugando para Romero, ahí la juega para Herrera, viene la concepción del gol de Boca, lo están elaborando, lo están armando, la juega para Blanco, recibe Blanco, nace el gol de Boca, viene el centro, cabecea, no llega, es Valencia, en dos tiempos intenta Valencia, termina saliendo desde el fondo el hombre de Brasil, pelota que se va a ir al lateral, lateral para Boca, el lateral, hay dos pelotas, lo hizo rápido Lozano, Lozano que va a mandar el centro buscándolo a Merentiel, lo tiene ahí a Delgado, Delgado que la puede parar, la puede jugar hacia el medio para Romero, prefiere jugar hacia la izquierda, la juegan hacia la izquierda, la toca para Villa, Villa para Blanco, tocan y tocan, la juegan hacia el medio, se la dieron para Romero, la tiene el paraguayo, mandó el centro y está el gol de Boca, ah, no llegó, por el amor de Dios, no llegó Flores, se tiró Flores y no llegó, la termina controlando, la tiene Jardín.
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1: Pierde Boca por 1-0.
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1: El saludo enorme para todos los amigos de la Brigada en San Telmo. Ahora la Brigada también está en San Isidro, allí en Alén y Libertador. Hay salida, salida que la viene buscando el hombre de Boca. La controla el remate largo para que la venga a buscar Lozano. No, no, no, no, mira que pase, por el amor de Dios. ¿Qué pasa?
0: Blanco no le puedo decir nada.
1: No, pero fue Blanco, no, no fue Blanco, no. Fue Romero.
0: Ah, fue Romero, perdóname, tenés razón.
1: Fue Romero.
0: ¿Dónde está Blanco ahora? No lo veo.
1: Allá está, mira, está agotado, allá está, lo ves allá, agotadito. Está agotado, pobre, ¿no? Hay salida, salida desde el fondo. Lerner dice
7: que con las últimas que le queda a Boca, con las últimas gotas de sudor, por lo menos empatar el partido.
1: La pelota que vuela por los cielos de la Bombonera, la termina bajando, la controla, la viene buscando Villa. Villa que se la dio para Herrera, falla Herrera, al piso va Herrera. El árbitro dice que no cometió infracción, la viene buscando Montero. Montero cuando entramos en el último minuto de viene el descuento después, viene el descuento, la termina controlando Renan, la tiene Renan en posición defensiva, vuela la pelota por los cielos de la Bombonera para que termine cayendo. Mientras tanto, un nuevo ataque de Boca comienza, en los pies de Delgado, la tiene Delgado, Delgado la pone por bajo, se la dio para Merentiel, Merentiel que la juega para Herrera, Herrera que la está jugando para Villa, Villa que la cruza para que la venga a buscar Dilolo, la tiene Dilolo, Dilolo la juega para abajo, se la dio a Herrera, ahí la tiene Herrera, Herrera que la va a cruzar, se la da para Dilolo, vamos Boca carajo.
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1: Lozano, la termina controlando, la tiene Jardín, 7 minutos más en 7, tiene que ser 2 goles Boca, Roberto.
0: Exactamente, en 3, en 2 minutos el empate y después en el final, antes de los 5, el otro.
1: Ahí revienta la pelota Jardín, pelota que viene por lo alto, sale jugando desde el fondo el número 12, Rodríguez, se viene Rodríguez, grandote este Rodríguez, ahí se viene Rodríguez, che, alguien que lo pare este Rodríguez, pelota que la termina controlando y la tiene Montero.
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1: Cabezazo de Valencia, Valencia que no llega, la termina buscando Villa, la recibe Villa, la controla Villa, acá viene Boca, dale Boca, carajo, ahí la tiene Blanco, dale Boca, carajo, la juega para Villa, dale Boca, carajo, ahí está para pegarle Merentiel, la tiene Merentiel, se equivocó Merentiel con la derecha, están todos metidos. mentidos, absolutamente todos mentidos, salvo Montero. La agarra Herrera, Herrera se la está dando para Delgado, Delgado la juega para Merentiel, la viene buscando Merentiel, la recibe Merentiel, parado como si fuese un número 10, se la dio para Romero, Romero para Merentiel, sale para cruzar y para ganar el defensor de Vasco da Gama, que la termina reventando cualquier lado, que la viene buscando Herrera, tanteamos la hora, entre Piquet y Paca te quedan 5 minutos 30, el rechazo de Renan, Renan que la juega para Daneves que no la puede controlar, la viene buscando y la tiene Di Lolo la termina jugando, se la está dando para Delgado para Romero, pegale Romero, Romero que la cruza para Lozano que se la tiene que dar a Flores, se la dio para Flores, ahí se viene Flores que va a mandar el centro, se equivoca Flores, un nuevo ataque de Boca va a comenzar, ahora la agarra Flores en su terreno, cachete izquierdo, comienza un nuevo ataque de Boca, la tiene Flores se la dio para Herrera la está jugando a la izquierda para Blanco que la pone en carrera para Villa, comienza a estar muy pero muy nervioso Boca, guarda que se viene por aquel lado la contra del Vasco, corre Blanco para controlarla, para dársela a Montero se la da rápido la salida para Delgado, señores tanteamos la hora, quedan 4 minutos 30, ahí viene el centro de Villa, tiene que venir el gol de Boca, dale Boca carajo, viene el centro, queda la pelota allí, pelota que se va a ir en lateral ofensivo para Boca, lateral que va a ser Lozano, vamos Boca carajo que es ahora, vamos que la tiene Di Lolo, pégale Merentiel que gol, dale animate, pégale Merentiel, se la dio para Blanco para Villa que va a llegar al fondo, ahí la tiene Villa que va a llegar al fondo, va a mandar el centro, manda el centro, la pierde Villa, nace la contra para Vasco, la revientan a cualquier lado para que la termine controlando, está el Vasco esperando que pasen los minutos, quedan 3 minutos 40 por jugar, la controla Merentiel para Blanco, viene el gol de Boca, ahora sí, ahí está para pan, la terminan sacando, se lo comió Merentiel, por el amor de Dios, era gol de Boca, se lo comió Merentiel, un nuevo centro de Delgado, la termina rechazando, se va la pelota al tiro de esquina, que baje para hacerlo, el volante de Boca, que baje para hacerlo, Paredes, que lo haga Paredes de tiro de esquina, ahí le va a pegar Flores para la cabeza de Herrera, Flores para la cabeza de Di Lolo, acá viene el empate, señores, no, a cualquier lado. La viene buscando, la controla Delgado, hace 20 minutos que se juega en el terreno de ellos, la tiene Flores, en cala Flores, un nuevo centro de Flores, ahí va el arquero, en el área chica, pelota del arquero, la controla y la tiene el arquero, que eran 3 minutos.
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1: El arquero en el piso.
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1: Por la derecha, se viene Flores, la juega por bajo, se equivoca Flores, hay salida para el Vasco.
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1: Buscando buscando Merentiel, dale Merentiel que viene tu gol, dale Merentiel que viene tu gol, Merentiel la juega para Blanco, dale Blanco que viene tu gol, dale Blanco, la juega para Villa, dale Villa, dale Villa, que tiene que ser el gol ahora, ahí se viene Villa, viene el centro, ahí está, para pam, pam, pam, pam, pam, se lo comió Valencia, por el amor de Dios, no saltó Valencia, no saltó Valencia y se lo comió, era gol clarísimo, ahí está Flores, señores, quedan 40 segundos, el centro que va a venir de Flores, Flores la juega hacia el medio, se la dio para Merentiel, pegarle a Merentiel, clavar a Merentiel, el centro que viene bien para cabecear, queda la pelota allí picando, está el negro, gol de Boca, la terminan sacando en la raya, la terminan sacando en la raya, por el amor de Dios, quedó el arquero sentido, en la raya la sacaron, cuando era el gol de Valencia, señores, estamos en tiempo cumplido, el centro que viene, viene el centro, la viene buscando Villa, que no se te vaya, Villa, por el amor de Dios, ¿qué pasa, Villa? ¿Qué pasa, Villa, que no podés correr? Se le fue la pelota a Villa. El árbitro que viene a buscar la pelota está hablando, lo va a terminar el árbitro, señores. Lo va a terminar, señores, lo terminó. Lo terminó, señores. Lamentablemente, señores, perdió Boca aquí en la Bombonera, señores. Acaba de perder Boca. Acaba de perder Boca después de tener un millón de situaciones. Boca acaba de perder con el Vasco da Gama 1-0.
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0: Muchas gracias.
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0: ¿Qué cosa, eh?
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0: Argentina está en la casa. Un fuerte aplauso para Kea.
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1: Sí.

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1: Cuarteto, sesión 4.

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1: Bueno, vamos a grabar una canción que le escribió Francisco. Es un temazo. Cuando quiera, maestro. ¡Vamos! ¡Vamos!

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1: Dale, Pablo, que más de uno nos está esperando. 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
1: Para el amigo Luigi, que lo había pedido.

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1: Bienvenidos al Teatro Gran Rex, Buenos Aires, Argentina, donde vamos a vivir una noche de muchas emociones, sensaciones, una noche inolvidable, una noche que quedará guardada acá en el corazón. ¿Por qué? Porque hoy es un evento memorable. Acá atrás está la banda donde arrancó este tremendo artista con muchos sueños. ¿Vieron? Los sueños se hacen realidad. ¿Por qué? Porque él luchó y lo alcanzó. Está el grupo Sombras, pero está en el Teatro Gran Rex con el maestro Antonio Ríos. Manos arriba todas y todos. Esta es la fiesta.

0: Muchísimas gracias. Muy buenas noches, Gran Rex. ¿Cómo están? Bueno, nosotros feliz por primera vez en tantos años. Aplauso para el grupo Sombras. Lo mejor de mi historia fue conocerlo a Pascual, un gran amigo que nunca nos vamos a olvidar de nuestro comienzo. Por eso lo quise tener acá conmigo en el Gran Rey.
1: Bueno, lo primero de todo, estamos agradecidos, todo el grupo Sombra nada más, con el maestro Juan Antonio Ríos, por habernos elegido esta noche en un momento tan especial para él, de acá, este teatro, estar presente. Así que le agradecemos a él y agradecemos a todo el público presente que hoy se vino acá. ¿Y para qué me dan el micrófono? También vamos a acordarnos de personas que a lo mejor quisieron estar en este momento acá, que ya nos están mirando desde el cielo. Nos referimos a Juan Zapana, que fue uno de los fundadores también del grupo Sombras. Así que, y también otro chico que a lo mejor lo conocieron, muy famoso, Bachi. Él, el que andaba con los discos por todas las radios junto haciendo nuestra publicidad de nuestro primer disco. Nosotros, en nuestro primer disco con Antonio Río, la verdad que fue para nosotros una gloria, porque fue nuestro primer disco y nosotros queríamos, al menos yo, quería estar presente en una etapa de discos de ese momento. Y bueno, se nos dio. Líder mío se nos dio la oportunidad para grabar y bueno, grabamos nuestro primer disco y quedó estampado ahí nuestras caras de nuestro primer momento. Así que, ¿cómo me puedo olvidar? Y hoy estoy también agradecido al grupo que me sigue hace 30 años atrás. Los chicos, Antonio Carvajal, Daniel Mancilla, son los que me apuntaron a mí para poder seguir. Así que, Antonito, mil gracias por habernos invitado en nombre de toda la familia Sombras. Y gracias a este público hermoso.
0: Aplauso para Pascual.

0: Aplauso para el grupo Sombras y para su nuevo cantante.
1: Muchas gracias a ustedes, maestro, por la invitación, de todo el grupo, así que toda la gente de Macanac y Maxon también, todos los amigos invitados. Gracias de corazón, estamos muy contentos de
2: estar aquí. Sí, feliz.
1: Gracias. Alex, gracias.
0: Vamos a continuar.

0: Muchas gracias, hermano.
1: Gracias, amigo, de corazón.
0: Gracias a este público hermoso y a toda la banda. Muchas gracias, hermano.
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1: ¿Qué onda, pa? ¿Cómo va? ¿Todo bien? Ya tenés mi número, así que cualquier cosa me hablas por acá. La mejor.
2: No, te mandó mensaje la guacha, primo.
3: No, manzana.

0: DJ Tao.
1: Encima su terrible morocha.
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2: ¡El aplauso para la Pepa!
3: Hola, buenas noches, ¿cómo estamos? Un placer inmenso. Gracias por invitarme, Nico. Gracias, Chino. Para mí, es la primera vez que estoy acá. Es alucinante todo. Mira el éxito que tienen. Aprovechenlo, disfrútenlo. Y bendecidos por Dios. Disfruten la vida.
4: Gracias, hermano.
3: Un placer. Muchas gracias.

0: Gracias.
1: Hacemos una más. Olvídate.
0: ¿Cómo hacemos?

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0: muchas gracias de corazón.
1: Muchas gracias.
0: Fuerte ese grito, Vélez.
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0: Empezamos a hacer palma, ¿eh?

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0: Muchas gracias.
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0: ¿Qué cosa, eh?
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1: Hola, querida. Este tema es para vos.

0: Argentina está en la casa. Un fuerte aplauso para Kea.
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1: Cuarteto, sesión 4.

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2: Bueno, vamos a grabar una canción que le escribió Francisco. Es un temazo. Cuando quiera, maestro. ¡Vamos! ¡Vamos!

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0: 5 en tu idioma.
1: Para el amigo Luigi, que lo había pedido.

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Bueno, todo listo, todo preparadísimo ya para arrancar hasta la... ¿Qué hora vamos? ¿Estamos bien? Claro, hasta las 2:30 como todos los días. Te presentamos a la gente que nos acompaña aquí entra a la radio. La señorita Mónica Cristina Elizabeth Olivares, buen día. Qué buena ritmo, los lirios de Santa Fe. Y Luisito Ornelas. Luisito. El Luisito Ornelas. Artista, ¿no? En la producción. El señorito Juan José de la Hoya, también maestro. Discúlpeme, presentarlo. Buen día.

0: Artística general de la radio, Bochín Suárez y sus hermanitos, los Coloretes Suárez. Flaco Franco Suárez y Sergio Chipica Ovejero Suárez. ¿Y quién les habla finalmente, el amiguito de todos ustedes, el Turco Suárez, para decirle muy buenos días? Acá arranco un episodio más de esto que hemos dado en llamar tango y algo más.
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0: en... ¡No, mentira! En esto que hemos dado en llamar la fiesta.
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0: Más de 37 años.
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0: ¿Cómo es? No, en diciembre cumplimos años. Sí, yo cumplo año de programa y en diciembre programa y cumpleaños de la radio. En diciembre, señora, no es esa cosa que enseguida me esté llamando feliz cumpleaños, tú. Por nada que ver.
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0: Bueno, todo listo, todo preparadísimo. Escúchenme bien lo que les voy a decir porque es la última vez que se los digo. Ah, bueno.
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0: Porque es la última vez que se los digo.
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0: Enseguida, sin ninguna pregunta, porque hoy se va. Lo prometimos, hoy se va.

0: fuera, ahí estamos, ahí estamos. No, que me hablan de todos lados. Sí. Por favor, le voy a pedir a la gente, no me estés llamando por la lata de pintura, sí, para el techo, ¿no? Tienen que participar. Algunos me dicen, mira, Turco, la he pasado mal, se me ha llovido. Pues bueno, pero yo no puedo hacer nada. No lo puedo tampoco regalar así que por... Es más, mañana van a venir a sacarlo, este premio, los muchachos del Santo. ¿Sí? Les pido, por favor, no, en serio, no me insistan más. No puedo regalarlo así de una. Decía, ah, bueno, se lo vamos a regalar a usted porque se ha llovido. Se han llovido todos. Bueno, hoy se va el atornillador. Atornillador Ángel, a batería, con batería y cargador. Hoy se va. 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Gracias, querido. Hermoso premio nos está regalando Carlitos Treviño. 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Bueno, acuérdense, hoy se va. No te estoy preguntando nada por ahora. Simplemente nombre y los últimos cuatro. Mándame eso. Atornillador Ángel, a batería, con batería y cargador. Hermoso el atornillador. Hermoso, hermoso. Es color naranja, sí, bueno, viene en un maletín, parece que es la foto que me han mandado. Es hermoso, participa. Si me caso, no te vas a responder. Y bueno, y después que te acompañe la suerte. Más, hasta ahí yo te acompaño, darte el numerito, todo. Después que te acompañe la suerte, ¿ah? Sí, porque ayer también me decía, tú, Urco, me hace mucha falta para el trabajo. ¿Y qué quieren? ¿Qué quieren que haga yo? No puedo hacer nada. Me están diciendo prácticamente, mandate una trampa y regálamelo a mí. No se puede. Bueno, ¿quién te lo regala el hermoso atornillador Ángel, que enseguida se va a batería?
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0: ¡Sí! ¡Ahí va! ¡Esa! No podía faltar esta musiquita. Para los fiesteros de los 80. No, un poquito antes de los 80. No, esto era un poquito antes de los 80, ¿sí? Ahí va, ahí va. Yo era un pendejito. Era un pendejito, yo era chiquito. Y en Chacra de Corea ya tiraba alguno de estos temitas. Guachito, era guachito joven. Santi, ahí va, ahí va. ¡Esa! Guachito, ahora sí. Pendejito.

0: Bueno, hoy se va a ir entonces el atornillador Ángel a batería. Hoy se va. Mañana. Mañana se va la lata que te vamos a regalar. O el tacho de 20 litros de membrana líquida con caucho. 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Por eso es cara. 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Claro. Mándenme mensaje. Ah, y a los que me mandan mensaje de voz, por favor, de voz tiene que ser. Mensajito de voz. 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
1: No somos...
0: Eso...
1: Pero te escuchamos siempre. Porque
0: gracias.
1: Vos nos escuchás. La fiesta.
0: Agárrense de la mano.
1: Turco Suárez.
0: Gracias.
1: Lo pretendemos.
0: Gracias.
1: Contagiarte de alegría.
0: Bueno, puedo seguir. Ahí va, ya, sigo. 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Claro. Los premios que yo te estoy nombrando. ¿Qué es? Mañana esto. 20 litros de membrana. Todos los que han estado participando se lo pueden llevar mañana. 20 litros de membrana líquida con caucho, marca de una importante pinturería que hay en la provincia de Mendoza. Te van a regalar, también los muchachos del Santo te van a regalar, el Santo Soluciones Integrales, te van a regalar también la mano de obra. 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Para que te quede bien, claro, pues si no, después uno lo va a contratar, capaz que tiene otro problemita con otra parte del techo. Le voy a decir si lo pusieron para la mía. ¿Cómo dice, tío? Lo pusieron para la mía, que llámenme a mí. ¿Viste? Pasa eso. 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No creo que usted sea tan traidor o traidora de llamar a otra persona. Es que me turco me cobraba más barato. Pero así le va a quedar. Claro, no llame a cosas tan baratas tampoco, porque después le queda mal. Yo ayer le conté la historia de mi amigo, el que me vino a... Sí, me salió más caro en porrones, en cerveza, que lo que le iba a pagar. ¿En serio? Era un Drácula el desgraciado. Bueno, ¿qué más tenemos? Eso se va a ir mañana. 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
0: Bueno, ¿escucharon? Eso se va ahora para el Día de la Madre. Sí, sí. Ese premio para el Día de la Madre. Hoy se va la tornilladora, mañana se va la lata de 20 litros de la pintura para el techo. Para el Día de la Madre te regalamos el colchón. Todo esto, pero vos tenés que salir finalista. Por eso te estoy dando la oportunidad ahora que llames y después entrar ya de finalista. Porque le digo la verdad, veníamos mal. Yo no sé si no prestaban atención las preguntas, eran preguntas fáciles, no le pegaban. Pero bueno, ya, como dice Mónica Olivar, se pondrá difícil a partir de mañana, no me diga. Qué mala noticia, ¿no? A partir de mañana, o tal vez más tarde. ¿Cómo? ¿Más tarde se pondrá difícil? ¿A dónde escuchaste a la señora? En otra, escuchando otra radio, no me digas. ¿Y qué hablaba ella? No me digas. La señora, la... ¡Tachámela, entonces, sacala! Sacala del sorteo, sacala, sacala. Sacala, no, sacala, sacala. Bueno, ¿qué más tenemos? 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Un kilito, para sí, un kilito y medio de carne, el corte que quieras. Un kilito y medio de costillita, banderitas, que son finitas, riquísimas. te va a regalar medio chorizo, medio morcilla y para el asador. No, no, qué tanto aplauso, no, un aplauso para el asador, no. Tres mollejitas, rica para que el asador, mientras va haciendo todo esto, preparando el asado y todo, se mande, pruebe él las tres mollejitas. Son lindas, tres mollejitas. Sí, puede convidar el asador, sí, son lindas. Es un regalito para el asador, es un cariñito que se le hace al asador. Y sí, ya está cansado el asador, dice, un aplauso para el asador. ¿Qué? Un aplauso, una mollejita, algo especial para mí. El asador, un beso para vos, mi amor. No, no, molleja, molleja. 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Sí. 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
0: Bueno, los grandotes, Corralón Higuerita, el querido polaco Goyeneche, las chicas que atienden ahí en Corralón Higuerita, que ayer lo jodíamos lo de Corralón Higuerita, pues no me olvidé de que nos pusieran la propaganda como es, desgraciado, hasta con la computadora le hacían la propaganda. 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Bueno, ellos nos están regalando la maceta con tierra preparada, hermosa. Ese otro regalo para el Día de la Madre. Maceta hermosa con tierra preparada. Esto nos regalan nuestros amigos de Corralón Higuerita. Muchas gracias, en serio, en serio. Bueno, no sé si me queda algún premio más. Eran tantos. Como dice... ¿Cómo dice? ¿O qué pasa? Que yo ya estoy sordo, lo que estoy viejito. ¿El hijo de quién? ¿Qué, Felisa qué? ¿Cómo, Felisa? Me muero, me muero. Ah, ponerle los dientes postizos. Ahí está. Feliz Año Nuevo. Ah, bueno. ¿Para qué te sacas los dientes? Te salía... Felisa me muero, claro, te pusieron los dientes, viejo, y feliz año nuevo. Ah, bueno, bueno, bueno, bueno, bueno, no está bien entendido. Sete. Vamos arrancando, esto recién empieza, señora, no se espere. Sete que temita, sete lo que encontré, un poquito. Para nosotros los cuarteteros estos temas también nos vienen bien, ¿eh? Usted crea que... Y los conchetos que tengo ahí en el dial, los que están cerca mío, dirán, hijo de puta, poniendo también esta música, este guacho. Bueno, un poquito, no se caliente, muchachos. Conchetitos, no se enojen. Escuché un poquito. Buscame otros más, lindo tema. Ahí viene, viene. Vaya mandando mensajitos, señora, señor, para participar, dele. No espere más. Como dice Mónica Olivares, que va a cambiar. No, ya va a cambiar, no. Espere un ratito.

0: Mirá lo que encontramos acá, los muchachos de antes no usaban gomina. A ver, poneme, a ver. Ponémelo a decir, los muchachos de antes no usaban gomina. Qué buena película. Poquito, vamos a poner. Ahí está. A ver, escuchemos, estamos.
1: Sentí. Pelean en Europa, científicamente. Newbery quiere imponer el box entre la muchachada, pero no hay entusiasmo. Hermano, si esto del box llega a popularizarse, van a cobrar muchos guapos. Esto me las paga. El Newbery ese va a acordarse de mí. Hoy... yo este tango no me lo pierdo.
0: ¡Qué facha el Rodolfo de Banera! ¡Qué facha el desgraciado!
1: Es loco.
0: ¡Sente! ¡A la rubia Mirella!
1: Buenas noches. Rivera, ¿no? Servidor. Mi nombre es Alberto Rosales.
0: ¡Roberto Rosales!
1: Lo conozco de mentas. ¿Y qué tal son esas mentas?
2: Buenas. Se dice que es usted el mejor bailarín de punta y taco que ha pisado Chile y Rodríguez Peña.
0: ¡Ah, mierda!
1: Pero yo lo dudo. Puedo probarle que es cierto. ¿Cómo? Si me presta la compañera.
0: ¿Qué
1: me
0: cuenta? Bueno.
1: Lástima que no puede ser. ¿Y por qué no? Porque ella no va a querer. ¿Por qué no se lo preguntamos mejor?
0: ¡A la rubia Mirella!
1: ¿Qué estás haciendo? ¿No ve, amigo? Ella también quiere saber si soy el mejor bailarín.
0: ¡Ah, bueno!
1: Ya que se saque el gusto.
0: ¡Qué linda mujer también!
1: No, gracias. Está bailando con la Mirella y todavía...
0: Está bailando con la Mirella.
3: No vivirá por mucho tiempo. ¡Qué raza, mi Dios! ¡Qué raza! Rivera, ¿cómo permitís?
1: Déjalos.
0: Déjalos, que ya lo damos vuelta.
1: Si me quedo quieto porque antes quiero arreglar el asunto con Ortiz.
0: Tiempo, los muchachos de antes no usaban gomina. Bailaba el Bebana, ¿eh?

0: Dije, manden mensaje antes que la Mónica Olivares empiece a hacer las preguntas. Los muchachos de antes no usaban gomina. Película. ¿Quién era el director de esta película y qué año? ¿En qué año fue vista? O sea, o ya se largó para que usted la pudiera ver en los cines. ¿O en qué año se creó esta película? Los muchachos de antes no usaban gomina. Sí, a usted lo googleó. Ay, no me diga que no sale quién era el productor. No me diga. Bueno, ¿quién era el productor de esta película? Claro, estaba los ojitos claros. Rodolfo Evan, qué facha el desgraciado, ¿eh? Qué facha. Bueno, señoras y señores, esa es la pregunta. Vamos a ir a ver qué dice la gente. A ver, empecemos por acá. Ya voy a ir con lo otro que se apuraron y no entraron al concurso. O sea, no entraron con la pregunta, está bien. Ahora viene la pregunta, a partir de esta personita que vamos a sacarla.
1: Buenos días, soy Susi de Guaymallén. Quiero decirle un hermoso día. Quiero participar por los premios. Mis últimos números son 43-72. Y acá Turco tomando unos matecitos.
0: Dale.
1: Y bueno, te deseo lo mejor del mundo. Saludo a los oyentes, para vos, tu familia. Bendiciones, Turco, gracias.
0: Gracias, corazón. Bueno, arranque nomás, listo. Hasta ahí nomás. Hasta las 11:58. Son las 12. Entraron los mensajes para mandar para sin concursar. O sea, sin la pregunta. Ahora, a partir de ahora, entran con la pregunta. Los muchachos antes no usaban gomina. ¿Quién era el director de esta película?

bueno, me dice acá. Ah, está bueno, no, hice esa. Esa pregunta. Sí, así, si no se hace muy. Espere, ya lo veo así, está buena, está buena.

Bueno, voy a hacer la pregunta. Esta es la pregunta. Los muchachos de antes no usaban gomina. Esta es la pregunta, está buena. Ahora me gusta. Sí, está buena. No olvides la otra, quién era el productor, el que la hizo. El muchacho que sale, Rodolfo Eván. Susana Campos era la rubia Mirella, acuérdense. Bueno, ¿quién era la rubia Mirella para el intérprete de la película? ¿Qué es lo que eran? ¿Era su esposa? ¿Era su novia? ¿Qué es lo que era en la película? ¿Qué es lo que fue? Y si él termina, si era la novia, era la esposa, o si no era la esposa, si se termina casando con la rubia Mirella. Esa es la pregunta del día. ¿Se termina casando con la rubia Mirella? ¿Y por qué se...? Y la otra preguntita, tienen que contestar todo, no es nomás, sí, era, ah, ya la sé, más fácil que la menos. No. ¿Era el novio de la rubia Mirella? El señor Campos, en este caso, el nombre que se va en la película, termina siendo novio de la rubia Mirella. Fueron novios. Y la gran pregunta, ¿se casa con la rubia Mirella? ¿Eran novios? ¿Era su esposa? ¿Se termina casando con la rubia Mirella? ¿Y si no se casa, por qué no se casa? Esa es la pregunta que quiero que me contestes.

0: era la novia, no era la novia. ¿Se casa con la rubia Mirella o no se casa? ¿Pero por qué no se casa si no se casa? ¿Entiendes? ¡Está bueno! Me encantó, me encantó. Ponela. Ahí va, vamos. ¿Era la novia o no era la novia? Ahí va. ¿Era la novia la rubia Mirella?
1: Sí, pelean en Europa, científicamente.
0: Newbery quiere intervenir. Del muchacho, de uno de los muchachos de la película. Hermano, en este caso de Rodolfo Bebal.
1: Popularizarse, van a cobrar.
0: ¿Era la novia la rubia Mirella? ¿Se termina casando con él?
1: Esto me la paga.
0: ¿Y por qué no se casa si no se casa con él? ¿Por qué? ¿Qué motivo hubo que no se casó con él? En la película.
1: Yo este tango no me lo
0: pierdo. Sete, poquito. Pues.
1: A sacar a la Mirella.
0: A sacar a la Mirella.
1: Es loco.
0: Ahí vamos a ver bien el nombre de él.
1: Rivera, ¿no? Servidor. Mi nombre es Alberto Rosales.
0: Ahí está el nombre. Ahí está el nombre.
1: Servidor. Mi nombre es Alberto Rosales.
0: Alberto Rosales, acuérdese. La rubia Mirella. O Alberto Rosales, si termina casando con la rubia Mirella, y si no se llegase a casar en la película, ¿por qué no se casó con ella? ¿Qué es lo que pasó? ¿Por qué no se casa con la rubia Mirella?
1: Lo conozco de mentas. ¿Y qué tal son esas mentas?
2: Buenas.
1: Se dice que es usted el mejor bailarín de punta y taco que ha pisado Chile y Rodríguez Peña.
0: Ah, bueno.
1: Pero yo lo dudo.
0: Ahí está, entonces. Esa es la pregunta. ¡Empecemos el programa nomás! ¡Ponele! ¡Arrancamos, señoras y señores! Esto es Banda al Rojo Vivo.

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La Tuturrito, la Joaqui, la Joaqui. Qué lindo tema, me encantó, me encantó. 261-45-45-047. Me voy a ir primero a los saludos. A los saludos, después ya empiezo acá. Desde acá tengo que empezar a jugar. Perfecto. Primero, saludos. Esta personita que vamos a escuchar, ellos nos mandaron tempranito el mensaje. Por eso pasaron a la final. Eso por despertarse, levantarse más temprano.

0: Hola, Turco, buenos días. Soy Karina con el 2814 y quiero participar por todos los premios, Turco. Gracias, pasame bueno, un escuchadito de César para el vecino. Gracias.
1: Dale, Karen. De la Karen se levantó muy temprano y mandó el mensaje. Muy bien.
2: Buenos días, te estoy escuchando, te habla Marce. Mis tres últimos son 017. Quiero participar y bueno, ver si tenemos suerte en algún premio. Y es verdad lo que vos decís, todo, ¿no? Es muy llovido.
1: Sí, todo.
2: Yo, mi casita está bien, pero en un rinconcito vino a caer una gotita de agua. Así que espero poder ganar. Un besito.
1: Bueno, dale, corazón. Tenga
2: buenos días. Chau, chau.
1: Chau, corazón.
2: Vuelvo a repetir, Marce 017. Amor es como el nuestro que dan ya muy
1: poco. ¿Qué dice por este lado? Hola, Turco, soy Omar de San José, Güemeyé. Quiero participar, mis últimos cuatro son 22:30. Perdón, por no mandarte audio aquí en el ruido de las máquinas, no me lo permito. Bueno, dale, papá, no hay problema. En este caso estás perdonado, man. Ahí viene el tanguero que estamos haciendo. ¿Cómo es su nombre? Alberto Rosal. Bueno, creo, amigo Omar de San José. Quien les habla, el integrante de la película La Rubia Mireya. Le decimos que en este caso no hay problema porque usted está trabajando. Sí, está en el laburo. Gracias, Alberto Rosal. Saludos si me está escuchando La Rubia Mireya. Bueno, dice, el ruido de la máquina no me lo permiten. Abrazo y sigan así, lo mejor de... ¡La mejor Radio Mendoza! ¡Gracias! ¡Venga, venga! ¡Alberto Rosales! ¡Venga para atacar! ¡Muchas gracias, maestro! Humildemente se lo dice un malevo como yo.
3: Buen día para todos. Quiero participar por los premios.
1: ¿Cómo no?
3: Mi nombre es Rosa y mis últimos números de
1: documento
3: son 78.
1: Bueno,
3: muchas gracias.
1: De nada, Rosita. Estás participando, Rosita.
4: Hola, Turco, buen día.
1: Hola,
4: Liliana, Lili. Participo.
1: ¿Cómo no?
4: Mi número es 7424, Liliana, Antonio 7753.
1: ¿Cómo no?
4: Música.
1: Salud, Pantón.
4: Un poquito de Soloa. Gracias, Turquito. Chau, chau.
1: Hasta luego, Liliana. El Turco no la puede atender porque ha ido al baño, pero me quedo yo en la conducción del programa. Muchísimas gracias, señora Liliana. Saludos para el señor, su marido, el señor Antonio.
5: Hola, Turquito. ¿Cómo está? Buenos días.
1: Buen día.
5: Como todos los días. Quiero participar por todos los premios. Mi número 8867.
1: Bueno, Albertito, a la
5: gracias,
1: fin.
5: Gracias, Turquito. Un abrazo. Saludos, Chin.
1: Por gracias.
5: Fin, el tema del día crucé. Por fin.
1: ¿Cómo no? ¿Cómo el señor? ¿De dónde es este señor? Alberto de la Finca. Bueno, señor Alberto de la Finca. ¿Cómo no, don Alberto?
6: Hola, Turquito. Soy María. Quiero participar por los premios. María 2478, está muy linda la radio.
1: Bueno,
6: chao,
1: muchas,
6: chao.
1: Muchas gracias, señor. Muchas gracias, señor. ¿Cómo es el nombre de la señora? María, ¿qué le pasó al final a la señora? ¿Cómo es el nombre de la señora que llamó? María Esther. Bueno, ¿cómo no, señora María Esther?
7: Buen día, bestia, ¿cómo andamos?
1: ¿Cómo bestia? ¿Va a ser? Bueno, bestia.
7: Soy Alberto con el 1673. Pasamos un tema que
1: le dice cariño.
7: Muy buena radio.
1: Pero muchas gracias, maestro. No sabía. No sabía que le decía a mi sobrino bestia. Bueno, gracias, muchas gracias. La verdad que es una bestia. Buscame. Sí, sí, eso. Escúchame. Para usted, don Alberto de la Finca. Ahí está, para usted, don Alberto de la Finca. Tengo una foto de usted, don Alberto de la Finca, en una bailanta, cuando usted era solterón, soltero. Tengo una foto suya que sale mirando a Lía Cruzet. Abajo del escenario, muy pegadito abajo del escenario, con la boca abierta está usted. Como diciendo, y es... ¿Y eso? ¡Pomelo, quiénes son!
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1: Bueno, hasta ahí los saludos. Ahora empezamos a jugar, ¿eh?

0: canción. Bueno, ahí está para Albertico de la finca. ¿Le gustaban, Alberto? Se lo regalé yo, Turco, para el señor Alberto de la finca. Bueno, sigamos con el tema de la película. Ahí va, escuchen, por favor, escuchen, porque después contestan cualquier cosa. Lo vamos a hacer más fácil, ¿eh?
1: Pero yo lo dudo. Puedo probarle que es cierto. ¿Cómo? Si me presta la compañera.
0: ¡Uy! Ahí lo...
1: Buenas. Se dice que es usted el mejor bailarín de punta y taco que ha pisado.
0: Pará, cuando se presenta.
1: No me lo pierdo.
0: Ponémelo cuando se presenta, ¿eh?
1: A la Mireya. No, Alberto no, Alberto no. Es loco. Buenas noches. Rivera, ¿no? Servidor. Mi nombre es Alberto Rosales.
0: Alberto Rosales.
1: De mentas. ¿Y qué tal son esas mentas? Buenas.
0: Bueno, es Alberto Rosales. Ahí va la pregunta, escuchen bien. Alberto Rosales. Alberto Rosales. ¿Se casa con la rubia Mireya? Esa es una de las preguntas. Y si no se casa, ¿por qué? ¿Por qué no se casa con ella? Esa es la pregunta. Así es más fácil para que ya directamente ya la conteste. Poneme un poquito más. A ver, me gusta cuando sale la rubia Mireya.
1: ¿Por qué no se lo pregunto?
0: Cuando arranca nomás la rubia.
1: ¿Qué estás haciendo?
0: ¿Qué estás haciendo?
1: Oye, amigo, ella también quiere saber si soy el mejor bailarín.
0: ¿Qué tal el Albertito Rosales? Bueno, entendido. Esa es la pregunta, papá. Qué linda película esta, ¿no? Los muchachos de antes no usaban gomina, acordate, ¿eh? Los muchachos de antes no usaban gomina. El Alberto Rosales se casa con la rubia Mireya. Y si no se casa, ¿por qué? ¿Quién? Te lo voy a hacer más fácil todavía. Si no se llegase a casar en la película con la rubia Mireya, ¿por consejo de quién no se casa? Ahí está, es más fácil, ¿eh? Ahí ya la tenés que sacar. La mano les puede ayudar. No puede...

0: 261-45-45-047. Linda mañana, ¿eh? Linda mañana, linda mañana. Vamos a escuchar, ¿eh? ¿Qué dice la gente? Quiero saber qué dice. La Nancy Busto, ¿ok? Voy a empezar de atrás para adelante. Vamos con la academia. De atrás para adelante.
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2: Hola, buen día, Turco. Soy Nancy de acá del Callejón Los Parrales. Quiero participar por todos los premios. Mis cuatro últimos son 232 y el perrito 699. Gracias. Buen día.
0: Tiene que jugar. Vale,
2: la pregunta que estás haciendo.
0: Ahí está.
2: La rubia Mirella y Rodolfo y. Y bueno, el otro muchacho.
0: Alberto. Alberto.
2: No son novios ni tampoco se casan.
0: Bueno.
2: Se casa el Alberto Rosales con la rubia Mirella porque no son novios. Por eso no se casan.
0: Bien. ¿Cómo le podemos dar una manito? Démosle una manito.
1: ¿Cómo así?
0: Hasta aquí me van diciendo, Nancy, está bien lo que contestaste. Pero si usted, Nancy, dice que no se casa con la rubia Mirella, ¿cuál es el motivo que no se casa con la rubia Mirella? ¿Por consejo de quién no se casa con la rubia? Con la rubia Mirella, ¿por consejo de quién no se casa? ¿Por consejo de quién no se casa con la rubia Mirella? Bueno, vamos, sigamos un poquito más. Nancy está ahí, ¿eh? Está ahí.
3: Hola, Turquito, buenos días.
0: Buen día.
3: Hola, Pablo. El director de la película que vos estás hablando se llama Enrique Carreras.
0: ¡Qué gran! Sí, señor.
3: La película fue en el año 1969.
0: ¡Muy bien! Eso es cuando
3: saludos,
0: arranca.
3: Muchas gracias, quiero participar en este
0: video. Está bien,
3: gracias.
0: Está bien. Eso es cuando arrancamos con esa pregunta, era re fácil. Después se complicó un poquito. A ver, sigamos. Va a seguir el señor jugando. Sigue el señor jugando.
3: Mi última tres, 512. Del DNI, 512, las últimas tres.
0: Acordate, las últimas cuatro me tenés que dar.
3: Hola, Turquita. No eran novios. Tenía otra chica de novia y después se casa con la rubia Mirella, esa que decís vos, que están nombrando. Después se casa. Rompe la relación con la chica que estaba antes, la deja para casarse con esa rubia.
0: Con la rubia. Usted dice que se casa con. Se va poniendo lindo. El Turco, ¿qué dice el Turco? Che, saludos para los muchachos ahí del Super Vega en el Mendoza Plaza Shopping. Carlitos Ríos. El Carlitos Ríos tanguero de ahí. Dice, qué quilombo, Turquito. Ah, bueno. Saludos para vos, Turquito, y todos los muchachos ahí.
4: Hola, Turquito, buenos días.
0: A ver,
4: soy Miriam de Bermejo.
0: ¿Qué dice la Miriam?
4: Te cuento que la rubia Mirella.
0: Sí, a ver qué dice la Miriam.
4: No era ni su novia ni su esposa.
0: Sí.
4: Era una milonguera de la noche.
0: Sí.
4: Y ella enamoraba a los chicos jóvenes con plata.
0: Claro, era.
4: Mis últimas son 89-10 y Ricardo 29-67. Participamos por todos.
0: Bueno, pero llegó a tener algo con Alberto Rosales. Acuérdense de la película. Pero, ¿por consejo de quién? Si ustedes dicen que no se casó con la rubia Mirella, ¿por consejo de quién supuestamente la deja la rubia Mirella? Está muy bien, sí, enamoraba a chicos de plata, en este caso, Alberto Rosales en la película, era un hombre adinerado, claro. Y ella era una milonguera, una chica que estaba. En la noche de baile, no, en milonga, bailaba así, sí, no.
1: Yo tenía mis manos llenas.
0: Y estaba, acuérdense que estaba con esto que se presenta, eran unos, en ese entonces unos, gente, sí, mala era, por eso después le querían pegar. ¿No? Sí, hace un poquito más.
5: Hola, Tuquito, buenos días. Quiero participar por todos los premios. Mi nombre es Blanca, con el 0998. El director de la película fue Enrique Carreras y fue protagonizada con Rodolfo Bebán y Susana
0: Campos.
5: Susana Campos.
0: Susana Campos, muy bien.
5: El motivo porque no se casaron ninguno de ellos, porque él ya estaba de novio con otra chica. Así que espero que esa sea la respuesta, porque la hemos visto un montón de veces.
0: ¡Claro!
5: Y la.
0: Pero hay una parte en la película, ¿por consejo de quién? Si ustedes dicen que no se casa con la rubia Mirella, ¿Por consejo de quién no se llega a casar?
5: He visto yo muchas veces la película y me encantaba la película. Así que bueno, Turquito, espero que esté bien y cualquier cosa estamos en comunicación. Un abrazo,
0: sí, tamo, saludos, tamo.
5: Y muchas bendiciones, que tengan un lindo, lindo comienzo de semana. Porque bueno, ayer fue el curso, no te pude llamar porque estaba en otro lugar.
0: Bueno,
5: chau, Turquito,
0: chau, un beso, chau, chau. Chau, Blanquita, esta tarde ya le llenamos ese pedido que usted nos trajo, ¿eh? Ya quédese tranquila esta tarde. Hola amigos, soy el cordobés. Mandale saludos a Karina, que la extraño. Gracias, amigo, amigo. Quiero participar, soy Carlos. 1431. Bueno, dale, Carlos.
6: Hola, Turquito. A ver, ¿qué dice? Espero que tengan un
0: bendito. ¿Cómo dice? Este que está hablando es tanguero. ¿Quién es el Néstor Godoy? Sí, ¿lo conoce? Sí, hemos salido mucho. Hemos salido mucho, ¿verdad? Con las chicas, sí. Pero cuando era soltero, no lo voy a hacer cagar, señora. ¿Cómo le va a decir así a la señora? Que no, lo que usted quiso decir, que no le vaya a pegar la. No, señora, no le vaya a hacer nada, Néstor. Cuando éramos solteros, íbamos a los tangos. Ah, bueno.
6: Bendecido día miércoles. Bendecido día para tu anunciante y toda la gente que te escucha.
0: Gracias, Néstor.
6: Soy Néstor 8128 y Galina 8759. Y por consejo de la familia, no se casa. Así que bueno, espero tener suerte, tu tito.
0: Ya, Inés. Viste, el Néstor es tanguero. Pero Néstor pegó en el palo. Pegó en el palo, Néstor. Pegó en el palo. Claro, ahí había algo. Sigamos.
2: Por padre.
0: Sigamos ahí en peso.
2: Porque el padre no quiso porque era alta sociedad y la chica era pobre. Mi número es 28387 Turco y poneme un tema. Y ese, ¿cuál? Y ese es la película. Caso cerrado.
0: ¡Ah, bueno!
7: Hola, caso Turquito, cerrado. Buen día, ¿cómo estás? Más que buen día, buenas tardes. Mandale un saludo grande acá a mi compañero, el Gonzalito.
0: ¡Gonzalito!
7: Que se ponga a laburar.
0: ¡Ponete a laburar, hijo mío!
7: Con los pies de la toma online.
0: ¡Che, pónganse a laburar, Gonzalito! ¡Dejate hinchar la pelota! ¡Ponete a laburar, loco! ¡Dale, dale! Bueno, saludos para Gonzalito ahí. Señoras y señores, tengo que seguir con la buena música. Tengo que seguir con la buena música, claro que sí. 261-45-45-047. Estamos en plena mañana, la estamos pasando lindo. Nosotros ahora vamos a arrancar con el mate, como tiene que ser. Como dijese un amigo mío, como marca el estatuto, tenemos que arrancar con el matecito y toda esa cosita linda para disfrutar esta hermosa mañana de día miércoles 14 de octubre. ¿Cómo le fue ayer, señora, señor? Estuvo lindo. No, no trae mala suerte. ¿Cómo dice Mónica Olivares? Ah, lo vio acá. Ese es Rodolfo Iván. Sí, pintón el tipo. Sí, es un hombre. Una facha a la mesa. Sí, el ojito claro. El ojito claro. Ese no, una pinta. Pinta terrible el Rodolfo Bebán. Algunos caramelitos. ¿Cómo dice Juan de la Hoya ahí? Algunos caramelitos. Sí. Ah, no sé, no me pregunte tanto, no me acuerdo yo con quién era, o mi ignorancia, no sé con quién era casado, no me acuerdo. Pero bueno, no preguntemos porque después la gente nos va a empezar a decir, no haga barullo con la gente. Bueno, señoras y señores, hasta el momento le ha pegado un, bien la pregunta que hacemos, le ha pegado una sola persona, es una vergüenza. Una sola persona le ha pegado hasta el momento. Alberto Rosales, que la conoce a la rubia Mireya, bueno, entalan una relación ahí. Toda la gente dice, no se casa con ella. Bueno, pero por consejo de quién la deja o ya no. Por consejo de quién, si usted, como dicen ustedes, que se pelea con la rubia, o sea, que no termina de nada con la rubia Mireya, por consejo de quién la deja la rubia Mireya. Y consejo de qué lo que era, casarse con otra persona, qué lo que era. Pero ¿quién era el que lo aconsejó? Eso también es lo que queremos saber, es muy fácil. 261-45-45-047. Qué mañanita, por Dios, la estamos pasando bien.

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0: lindísima canción.
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0: Sonando esta hermosa versión, no podrás. Sonando las comadres Eugenia, Ángela, la banda de Carlitos en vivo. Buena, buena, buena. 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
0: ¡Vamos en busca de canciones! ¡Sí! Sí, el Carlito Treviño te lo regala, el atornillador.
3: ¡Jesús María!
0: ¿Quién llega? ¿Quién llega? ¡El Dani Guardia! ¡Gavilano Paloma! ¡Suena en la mañana de las populares!
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0: Empezamos a levantar, sí, a poquito, 12:47.
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0: 15 grados la temperatura en la Villa Provincia de Mendoza.

arrancando cuarto de onda en la mañana. 12:50. Hasta las 14 te hacemos compañía, querida mami. ¿Quién llega? ¡Nos vamos a La Rioja! 98.7 Cadena Popular Mendoza, 99.5 Imperio, la más popular. ¿O te cabe alguna duda? A esta altura de la historia, más de 37 años. Buena banda, banda registrada. Con esta hermosa versión, Timazo, ella nos engaña a los dos.

0: versión, qué buena canción. Bueno, enseguida vamos a seguir con más mensajitos de voz. Hay mensaje vos, pase dulce, le digo, ¿eh? No se engañan los dos. Buena canción, buena, buena, buena. Me encanta.
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0: Solo para entendidos. Este bloque solo para entendidos. Solo para cuarteteros, si no, no lo vas a entender. Llega el siempre recordado Daniel Reina, el muchacho de Córdoba, el negro Sebastián, y su hijo Germain.
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0: Así se llama esta hermosa versión, esta hermosa canción.

Bueno, señoras y señores, 12:59 minutos. Hemos encontrado Caserita del Turco, pero material sin editar, guardadito en el baúl de los recuerdos. Hemos sacado un par de arañitas cuyuchas y encontramos esto. Escuchen lo que hemos encontrado con defecto, ¿eh? Tiene esto, está. Lo hemos encontrado el material, está sin editar, está crudo, crudo. Pero vamos a escuchar a ver lo que sale, ahí va, los playeros, pero escuchen. Ahí está la grabación. Escuchémosla.

0: escuchar cosas.
1: ¿Entendés? ¿Entendés? Esto está crudo, crudo, ¿eh?
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0: lo que encontramos. Porque bueno, se cortó, ¿qué va a hacer? Son caseritas del turco. Tengo un poquito más por ahí, a ver si lo encontrás. No, no hay problema, no, no, lo ponemos. Si no, no importa, lo ponemos. Como vos quieras, lo tenés, tenés. Dale, mandalo, mandalo. Cuando diga, bueno. Ahí está, ahí está, ahí está.
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0: Parador Branca. La pirámide del este, ¿se acuerdan?
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0: Fray Luis Beltrán, papá. ¡Allá! ¡Allá vamos! No existe más ya eso, no quedó nada. Pero bueno, recordando canciones y tiempo, ahí va.

0: Vaya, llévale.
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0: ¡Temazo!
1: Volveré junto a ti.
0: ¡Temazo, papá! Buenísimo, me encantó, me encantó, me encantó. Sigamos, póngale, búrrelo ahí. Eso, saque ahí, ponga allá. Le estoy enseñando al operador. 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

0: gusta. Bueno, buenas canciones, che, me encanta. 261-45-45-047. Vamos a escuchar dos o tres mensajitos más. Vamos, vamos, que se nos va la mañana.
1: Hola, Turco, buenos días. Te llamo María Eva de Cruz. Y te digo, Rodolfo Bebán no se casa con la Rubia Mireya porque el papá de él le hizo ese dinero a Rubia Mireya. La doy a mujer indigna. Los muchachos de antes no usaban gomina. Y los últimos cuatro, 36.75. Gracias, Turco.
0: Bueno,
1: participo por todos los premios.
0: Gracias, gracias. Mamá.
2: Turquito, no se casa con la Rubia Mireya por consejo del padre.
0: Señoras, qué mañana de locos, por Dios, está bueno, se está poniendo bueno. Se está poniendo bueno, señoras y señores, esto. 261-45-45-047. Enseguida seguimos escuchando más mensajes. ¿Por qué? Enseguida seguimos con más mensajitos, seguimos con más juegos. ¿Por qué? ¿Por qué no podemos seguir? Porque va sobrevolando. Buena nueva. A pesar que sus alas se habían mojado,
3: la estación,
0: el hombre sigue, el hombre no, el dragón sigue volando.
3: Cobarde,
0: el dragón donde tiemblan políticos,
3: pavura,
0: donde tiemblan gobernadores y presidentes. ¿Por qué?
3: Figura,
0: porque está la palabra del dragón que sobrevuela todo el país,
3: vola,
0: todo, perdón,
3: tú,
0: un departamento. Sobrevuela toda una provincia, un país, todo el mundo. Bueno, ya lo tenemos con nosotros, nuestro querido amigo, el periodista Luis Álvarez. ¿Quién lo presenta?
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0: Sí, señor, ahora noticias. Ahí sobrevuela el dragón la provincia de Mendoza. Ya entramos en contacto con el periodista Luis Álvarez. ¿Cómo le va, Luisito? Buen día.
12: Buen día, qué presentación.
0: Y
12: aquí estamos, como siempre, bien tempranito para compartir noticias, por supuesto, y hacemos nuestro arribo aquí, a Guaymallén.
0: ¡Mamá! ¡Cuidado, cuidado! Bueno, ¿cómo está? ¿Todo bien la familia? ¿Todo bien, Luisito? ¿Todo bien usted?
12: Todo bien, Turquito,
0: bueno,
12: todo bien.
0: Me alegro.
12: Pese a la lluvia, pero igual, todo mojadito,
0: claro,
12: como bien lo dijiste,
0: sí.
12: Pero igual seguimos sobrevolando diferentes lugares para llegar con noticias a esta hora de la mañana.
0: Bueno, vamos directamente a la noticia, vamos directamente.
12: Y nos vamos. Te decía que arribamos aquí a Guaymallén porque tempranito ya se sentían ahí ruidos por la calle Libertad en el municipio de Guaymallén.
0: No me digas.
12: ¿Por qué?
0: Porque
12: comenzó el paro de los empleados de Guaymallén. Los motivos, ya lo habíamos anunciado. Los trabajadores reclaman por sus salarios tras el conflicto que se desató la semana pasada con la quita de un adicional para unos 300 empleados, Turco.
0: ¡Qué tremendo!
12: Y un movimiento terrible en la explanada de la municipalidad de Guaymallén. Claro, le tocaron el bolsillo, lo primero, la quita de los bonos adicionales
0: claro.
12: que desató la polémica la semana pasada. Bueno, ¿cómo querían arreglar todo esto desde el Ejecutivo del municipio?
0: Sí.
12: Claro, también bajándose, ¿no?, los sueldos de un 10% a los ejecutivos. Hablamos de los funcionarios, de los directivos, en este caso, que representan a la municipalidad de Guaymallén. Pero no era suficiente como para calmar el ánimo de los trabajadores. Entonces,
0: claro. O sea,
12: claro, Según lo que dice, sí, con toda tranquilidad y no hubo mayores inconvenientes a esta hora.
0: Bien,
12: pero
0: o sea,
12: ¿qué dicen?
0: A ver, sí, eso es lo que
12: municipio, Turquito.
0: ¿Qué dicen?
12: ¿Qué dicen? Bueno, aquí nos hacen llegar desde el municipio, precisamente del señor Daniel Peralta, el colega, dice, escucha bien lo que dice el reporte, porque según lo que dicen los medios y resumen lo que dicen diferentes situaciones, es que el gobierno, el Ejecutivo Provincial, le dio una ayuda financiera, posiblemente un salvataje, ¿no?, al municipio de Guaymallén. Pero esto desmienten que no es así. Guaymallén recibió un salvavidas de 1.700 millones en medio de la crisis salarial. Pero no es precisamente lo que anuncian. Y esto es lo que dicen desde el municipio, Turquito.
0: Sí.
12: La razón por la que Guaymallén recibió 1.700 millones de pesos y no es un rescate financiero. La transferencia corresponde a fondos que le pertenecen al municipio por ley. Es una compensación porque Guaymallén es el departamento que menos recursos recibe por habitante. Eso es para que la gente sepa cuál es la polémica entre los empleados, en lo que dice la gente, en lo que dice el Ejecutivo Municipal, desde el Ejecutivo Provincial, para ver esta solución que ha comenzado ya de la semana pasada y que se pone en conflicto hoy precisamente, muy tempranito, y vamos a ver cómo sigue esta novela a partir de ahora, Turco.
0: Tremendo. O sea que, más o menos lo que puedo llegar a entender yo, disculpen mi ignorancia. O sea que el intendente, el ejecutivo, todos ellos bajaron el sueldo al quitarle estos bonos que le dan a los empleados y ya congelarle el sueldo. Digamos que el intendente y la gente que se bajó el sueldo creía que podían equiparar un poco, pero para ellos que cobran mucha plata no era nada esto. Por eso yo pienso que el enojo de los mismos empleados de la municipalidad, claro, porque...
12: Y seguramente, claro. Turco, porque no hay una analogía, una relación, bien lo dijiste vos, es decir, entre el sueldo que cobra un director, un ejecutivo municipal, a un sueldo que cobra un empleado, por decir, no puede ser cualquier empleado, pero en este caso vamos a ir nombrando, puede ser un empleado de espacios públicos, espacios verdes, entre otras situaciones. No hay relación.
0: No hay relación, exactamente. Para el otro eran dos mangos que le contaran, pero para los muchachos que están trabajando, empleados de la Municipalidad de Guaymallén, es mucho. Este bono tampoco, que no era de tanto, pero para ellos significa mucho. Eso es lo que yo llego a pensar.
12: Es así, tú.
0: Claro.
12: Es así. Entonces, por eso te decía bien claro que no hay relación. No compensa el reclamo de los empleados. Y vamos a ver cómo sigue toda esta situación, que se pone más crítica todavía, ¿no?
0: Claro, tremendo. Bueno, sigamos. ¿Cómo está sobrevolando el dragón, la puta?
12: Sobrevolamos. Tremendo. Tenemos mucho calor. Vos lo decías bien. Hablamos de política, deporte, entre otras situaciones, y claro, nadie se salva, y en este caso cuando ayer hacíamos mención a una precandidata para la gobernación aquí en la provincia de Mendoza, hoy vamos a hablar a nivel presidencial, Turquito.
9: Escucha
12: bien.
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0: Bueno, sigamos. Sigámoslo.
12: Escucha. Bueno, las pretensiones están. El ex gobernador de San Juan, Sergio Buñac, formalizó su precandidatura presidencial, Turquito.
10: Da lo mismo que si es pura cochonero, rey de basto, cara dura o polizón.
0: Sigamos.
12: El senador nacional por San Juan, Sergio Buñac, proyecta su armado desde el peronismo cuyano
0: para
12: la decisión de la Corte Suprema que frenó su reelección.
0: No para.
12: Senador nacional y gobernador sanjuanino Sergio Buñac oficializó su precandidatura presidencial dentro del Partido Justicialista de cara a 2027. El dirigente cuyano busca instalar una alternativa federal frente a referentes nacionales. ¿Sabes como quién? como Axel Kicillof.
9: Carfase y Napoleón, Don Bosco y Damiñón, Carnera y San Martín, igual que en la vidriera irrespetuosa de los
0: Cambalache. Bueno, sigamos.
12: Y sí, el Cambalache, en muchos casos, en muchos pasos, es la verdad, ¿no? La vidriera política en este caso está ahí al rojo vivo. Ah, sí. Candidatos, precandidatos, nombres que van y que vuelven, conocidos, no conocidos, pero de cara a 2027 vamos a ir conociendo paso a paso, Turquito.
0: Los rostros.
12: Ya está el dragón.
0: Los rostros.
12: Por otro lado.
0: Sí, siga.
12: ¿Hablamos también de deporte? Sí, claro.
0: Sí,
12: hablamos
0: de deporte. ¿Qué pasó?
12: Hablamos del Tomba. Anoche jugó Boca también en un partido emocionante. Pero bueno, le faltó.
0: Pero,
12: como todos los equipos argentinos siempre dan la nota fuera del país, seguramente Boca va a tener su revancha el próximo martes frente a Vasco da Gama. Bueno, consideramos que le va a ir bien. Por ahora somos optimistas.
0: 1-0 creo que perdió, sí.
12: 1-0 perdió. 1-0. Pero bueno,
0: claro.
12: Siempre han remontado no solamente Boca, ha sido River, ha sido Estudiantes, bueno, todos los equipos argentinos que siempre cumplen un papel preponderante fuera de nuestro territorio.
0: Sí, sí.
12: Por otro lado,
0: sí,
12: una noticia que conmueve también al deporte, ¿no? El vivo esta mañana.
0: Sí, la muerte.
12: ¿Quién? Jorge Locomotora Castro, conocido
0: como el Roña.
12: El boxeador argentino que falleció a los 59 años después de descompensarse en un bingo de Morón en la provincia de Buenos Aires. Según los primeros reportes, las circunstancias del fallecimiento todavía no fueron bien esclarecidas.
0: Anoche dice que se descompensó anoche en un bingo, claro.
12: El domingo, y esta mañana se dio a conocer muy tempranito también noticia, ¿no?
0: Sí.
12: Pero bueno, lamentable. En el deporte, está de luto, de hecho, el deporte argentino en este caso, en esta disciplina, y todos aquellos que hemos visto los grandes combates, el campeonato mundial que nos trajo también aquí a Argentina. Además que cumplía funciones sociales muy importantes. En algún momento vamos a hablar que en la actualidad, según ha trascendido, que mantenía un comedor para niños de más de 300 niños aproximadamente. Bueno, una historia que merece contarlo en algún momento, Turquito, del Roña, del Locomotora Castro, no solamente un gran boxeador, sino también esta situación que nos entristece a todos, Turco.
0: Realmente, realmente, muy, muy triste. Pero bueno, sí, tenía, mirá, mis noticias eran de que tenía casi, sí, tenía un comedor con muchas personas, pero llegó a manejar casi 15, 20 comedores. Era muy solidario en estos últimos años el Roña Castro.
12: Es lo que te decía, Turquito.
0: Sí,
12: vamos a contar en algún momento todo el trabajo que estaba realizando a nivel social el Roña.
0: Sí,
12: así que nosotros también nos sumamos nuestras condolencias a toda la familia y a todos los argentinos por la pérdida irreparable.
0: Sí, señor. Bueno, sigamos, Luisito.
12: Vamos rápidamente porque tenemos muchos sorteos. Nos vamos a nivel internacional. ¿Qué pasó aquí en América también? Pero nos vamos más al norte, nos vamos a México, Turquito.
0: ¿Qué pasó?
12: Escuchemos bien esta noticia.
0: A ver.
12: Cuando hablamos de política, hablamos de las elecciones en Brasil, vamos tocando país tras país. En este caso llegamos hasta México. La presidenta de México está en las redes sociales y también enfurecida y niega todas las informaciones. En su primera transmisión en vivo a través de las redes sociales Instagram y TikTok, la presidenta de México, Claudia Sheinbaum, llegó ayer el señalamiento de una periodista que aseguró que la mandataria usaba drogas, en específico que fumaba marihuana.
0: ¡Ay, a la puta madre! ¡A lo que hemos llegado!
10: Da lo mismo que si es pura cochonero, rey de basto, cara dura o
9: por eso.
0: La pocha, che, casi se me escapa otra palabra. No me diga, pero ¿cómo fue eso?
12: ¿Qué te digo? ¿Qué dijo nuestra colega, la periodista y escritora Anabel Hernández?
0: Sí.
12: Habló del estado de salud de Shane Bowen y de la presión que enfrenta como presidenta, y aseguró que fuentes cercanas a la mandataria,
0: sí,
12: le confirmaron que consumía marihuana para enfrentar esa presión y una depresión. Hubo una periodista también como ella que dijo que ya usaba drogas. Es falso, enfatizan, absolutamente falso.
0: Bueno, porque...
12: ¿Cómo lo creen que yo voy a andar haciendo esas cosas?, dijo la mandataria. Lo que pasa que hay muchos, como se habla generalmente,
0: sí,
12: muchas fake news, conocido como, claro, falsas noticias.
0: También puede ser, claro, sí.
12: Puede,
0: sí,
12: ser. Puede. Por eso nosotros también recomendamos a toda la gente que tenga mucho cuidado al manejar las redes sociales, vaya a la fuente oficial. Por eso que también ella recalca acá que hay que tener mucho cuidado de lo que dicen las redes sociales.
0: Sí.
12: Hay muchísimas fake news, respondió la mandataria Turquito.
0: ¿Qué tal? Bueno, mejor, pues ya, si no es cualquier cosa, todo, claro.
12: Exactamente, bueno, a eso queríamos llegar. Entonces nosotros, claro, como siempre, vamos a traer noticias fresquitas, y a esta hora de la mañana, como ya es habitual, aquí en Cadena Popular Imperio.
0: Bueno, qué bueno el cambalache. Bueno, ¿se despide el dragón o le queda algo más por ahí en largar fuego?
12: Nos vamos porque sabemos que tenemos muchos sorteos y vamos a estar a la expectativa de cualquier novedad, y nosotros, claro, señalando todo lo que ocurre a nivel provincial, nacional e internacional.
0: Sí,
12: ¿a
0: señor,
12: través de quién? Del dragón.
0: El dragón, papá, que no para de volar. Tritan los políticos. Sí, señor. Dice, uy, ahí viene el dragón.
11: Respeto.
0: El otro día escuché yo a un político y dice, uy, ahí viene el dragón.
11: Señor.
0: Justo viene el dragón.
11: Quiera.
0: Así que bueno.
12: Yo también lo escuché, Turquito.
0: Sí, sí.
12: Esta mañana en una reunión,
0: no,
12: con un conocido amigo.
0: Sí.
12: Vos lo conocés, Turquito.
0: Sí.
12: Al señor Osvaldo Valle.
0: ¿Qué?
12: Bueno. Ah, en la entrada de un café,
0: sí,
12: estaba entrando. Y claro, ahí sentí, ahí viene el dragón, ahí viene el dragón, cuidado.
0: Bueno, se
12: le ha aprendido mucha alegría, de verdad.
0: Está bien, claro, claro que sí. Son noticias que le ponemos otro énfasis, otras cositas como para que no sean tampoco tan tristes o tan duras, ¿no? Bueno,
12: así es, Turquito, le ponemos, como se dice en la jerga, onda,
0: claro,
12: como lo haces vos también, Turco, a esta hora, para que toda la gente pueda almorzar tranquilamente y, claro, disfrutando de la magnífica programación que tiene nuestra radio.
0: Bueno, muy bien, se despide el dragón, volando se despide.
12: Y sí, los vamos así, que tengan un buen día, y nosotros les decimos simplemente hasta mañana, y nos vamos así, como ya es habitual.
0: Mamá, gracias, Luisito. Hasta mañana.

0: su sabor colombiano.
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Buena canción sonando, Ángela Leyva. Lo que me hizo usted. Mátame, mátame. El León santafesino, el siempre recordado Leo. Leo Matioli. 13:49, estamos cerquita del final. Qué buena canción, Leo. Déjalo un poquito, déjalo.

0: salteaditos. Esto se llama Se te nota. Se te nota.
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Me preguntan, ¿sí? Leo Matioli está sonando. Sí, Leo, corte, otro corte. Sexo contigo.

0: que encontramos acá. Ahí va otro.
1: ¿Piensan que ya tuvieron mucho? Esto recién empieza. Ahí va.

manitos salteaditos. ¡Oh, manitos arriba! Mirá lo que vamos encontrando. Recuerdos en los salteaditos. ¿Se acuerdan? Quédate tranquila. Temazo, temazo.

0: al tema. Y es... ¡qué temazo! En los salteaditos.
1: Ay, amor.
0: Manitos arriba, recuerdos. En las populares. ¡Claro!

recordaba Leo Matioli. Otro de los cortes. Impresionante ese trabajo. Ese trabajo de Leo fue impresionante. Año 2001. Año 2001. Impresionante.

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1: Ahí va, ahí va, ahí va, ahí va. 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
1: ¡Qué temazo! Trabajo, Leo Matioli, año 2001, el trabajo lleva este nombre y este tema, Ese Soy Yo, así se llamaba el trabajo.
0: Un soñador.
1: Permiso, permiso.
0: Un
1: permiso a todos.

paso. Con ese nos vamos a quedar enseguida. Otro de los cortes. La verdad que de punta a punta, todo bueno los temas, ¿eh? Cuéntale.

último de los cortes de este trabajo. Porque te quiero, temazo, este es el último corte. Del trabajo, ese soy yo, año 2001. En los cortaditos del día de hoy. Un poquito de cada tema de...

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1: Qué bueno, ¿eh? Todos los temas, este trabajo de punta a punta, buenísimo.
0: Hasta cielo,
1: el CD en ese tiempo, que era CD, lleva de por nombre, o el trabajo, lo vamos a decir. Año 2001, el trabajo se llama, como el tema, el corte número 8 del mismo trabajo. Y

soy yo. Nos quedamos con ese tema. Recién lo pasamos escuchando en los cortaditos. Ahora lo quedamos por completo. Nombre del mismo trabajo. Ese soy yo, año 2001. Leo Matioli.

0: salteaditos el día de hoy. Le tocó a quién. Al León Santafesino, el siempre recordado Leo Matioli. Y ahora, en el final, ya estamos en el final pasadito. Llega Miguel Conejito Alejandro en su gira hace muy poquito, semana pasada anduvo por Capital Federal, éxito total. Tú, la más bella. ¿Dónde?
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0: Ya se vienen todos los mensajitos de voz en el final. Enseguida sabemos quién se lleva el premio. Estás en el mediodía de las populares.

0: Escuchen ahora, última sorpresita y nos vamos. Vamos llegando al final. Llega el Ray.
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0: Llega el Ray Pelusa.
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0: Temazo, tus ojos.

0: Buenísimo, me encantó. Me encantó. Y ahora se vienen los mensajes de voz. Lo último, lo que faltaba. Pero antes,
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0: el Ray. Nos vamos, nos vamos.
1: Por el consejo de su padre, no se casan, la rubia Mireya. Por eso, por consejo de su padre, no se casan.
0: Muy bien.
2: Hola, muy buenos días. Mi nombre es Gustavo.
0: ¡El Búho Trueno!
2: El 7084.
0: ¡Búho Trueno!
2: Y no se casa con la rubia Mireya. No se casa por presión del padre de Alberto. De Alberto Rosales.
0: Muy bien.
2: Porque él pertenecía a la alta sociedad y ella al mundo de la noche de Buenos Aires.
0: Muy bien.
2: Muchísimas gracias.
0: Muy bien,
2: saludos para Lorena, para el barrio Paraguay, para la hinchada de la lepra. Bendiciones para todos.
0: Muy bien.
2: Voy a participar por todo.
0: Dale, que a Gustavito lo tendríamos que contratar para la radio. La voz de trueno que tiene. Rompió los parlantes.
3: Familia 167, que lo aconseja Alberto Rosales que no se case con la rubia Mireya, es el Mocho Ponce. Muchas gracias.
4: Hola Turquito, ¿cómo estás? Soy Alberto de la Finca, ahora quiero participar, mi número 8867. Y él no se casa por consejo del padre.
0: ¡Oh! Con la rubia Mireya no se casa. ¡Carlos! ¡Uy, qué temazo! ¡Qué temazo! ¡Déjate de joder! ¡Que nos tenemos que ir! ¡Ay, déjalo un poquito! ¡Impresionante! Jean Carlos y Trula.
5: Él prepara su vaquero.
6: Hola Roberto, buen día. No se casa Mireya con Alberto porque por consejo del padre Alberto, porque él tiene mucha plata y ella es pobre. Aparte que porque él es de la alta sociedad y ella es una simple bailarina milonguera.
0: Muy bien.
6: Por eso no se casa.
0: Muy bien.
6: Por el consejo del padre.
0: Muy bien, los muchachos.
6: Un abrazo. Mis últimos cuatro son 2657. Soy de Luján, Elsa.
0: Elcita,
6: que tengan una linda tarde. Besitos. Chao.
0: Chao, Ed, muy bien.
6: Quiero participar por todos los premios.
0: Dale, ahora. Sí, está participando. Muy bien, Elsa.
7: Hola, Robertito, ¿cómo estás?
0: Hermano. ¿Cómo le va?
7: Bien, bueno, yo estoy acá en la casa de mi gordita Marcela Portugal del Barrio Espejo. ¿Estaba escuchando?
0: Sí, papá.
7: Mirá, la película se llamaba Los Muchachos de Antes,
0: Rodolfo de Van.
7: Susana Campo.
0: Susana Campo.
7: Sí, Susana Campo.
0: Sí, señor.
7: Suárez, el pibe. Y ella la conoce en un cabaret. Los Rodolfo la conocen en un cabaret a la rubia Mireya, ¿me entendés?
0: Sí.
7: Y un día cae con el hijo, que ya era mayor el hijo,
0: sí,
7: al cabaret, y la ve y el pibe se ríe de ella. Y claro. Los Rodolfo, no sé si me parece que le pega un chilo al hijo por reírse, y ella lo mira a Rodolfo de Van y dice, la Mireya, la rubia Mireya.
0: La rubia Mireya.
7: Y no sé quién es le dijo, me parece que era el Tito Luciardo, me parece que también hacía la... que le ayudaba muy mucho a Rodolfo de Van, así que... pero quién le dijo que no se metiera, me parece que era el cuñado de él, el que andaba con la hermana de Rodolfo de Van. Bueno, Robertito, quiero participar en algo.
0: Bueno, está
7: bueno,
0: participando.
7: Gracias. Sabes que te quiero un montón, mi amigo hermano.
0: Gracias, querido. Saludos para todo el Barrio Espejo, para vos, Horacito, en especial, hermano.
8: Buen día, Turco. Mis números son 3810. La culpa la tuvo el padre, porque el padre fue el que influyó para que no se casara la chica. Saludos, gracias.
0: Muy bien. Hola, buen día, Turco. ¿Cómo estás? Perdóname que te moleste. Necesitamos la pintura para el techo. Se nos llueve todo. Puedo regalarla así nomás.
9: La turca, Alejandro, ¿no? Espera, lo que estás preguntando, porque no tengo ni idea. El programa está muy bueno. Chau.
0: Está bien, el hombre fue sincero, dice, no tengo ni idea.
10: Turquito, ¿cómo estás? Buen día, Juan Carlos.
0: Papá. Y acá,
10: Carlos de Sol del Este.
0: Qué
10: saludos,
0: gran.
10: Te mando también la Cari.
0: Gracias, papá.
10: Estoy tomando los últimos 4 números de los documentos nuestros en un ratito. Quería comentarte, no vi el partido anoche, así que perdió Boca 1-0.
0: Perdió.
10: Ah, pero remontan allá en Brasil. Son muy buenos. Los remontan en Brasil, así que no sean problemas los hinchas de Boca, que están sobrados para ganarlo ahí en Brasil. Gracias. Turquito, Juan Carlos, nuevamente. Ahí te paso los números de documentos, las 4 últimas cifras. Los míos son 3850 y los de la Cari 2169. Muchas gracias, Turco, saludos.
0: Gracias, Carea, Juan. Sí, gracias, Juanca, gracias. Salud para Karina, para toda la familia ahí. Gran amigo. ¡Nos vamos!
11: Es el guachón de acá de Cazodía, quiero mandarle un abrazo grandote ahí para Un Amor Imposible. Para Vanina Chatar, de parte de Marcelito, el guachón.
0: Papá.
11: Escuchame, Turco, tengo para vender un perchero doble cromado en 25 mil pesos, una cama de una plaza de madera en 35, 30 también. Tengo para vender un cochecito bebé de 3 ruedas en 80 mil pesos, Turco, está nuevo. También tengo para vender una silla puerta bebé de auto en 20 mil pesos, Turco, que se comunique al 261-7-16-50-79. También tengo para vender un Chevrolet Corsa 2016, placas nuevas, 4 cubiertas nuevas, aire y dirección, funcionando aquí, completo distribución, doble aire, vidrio, no hay medio transferido, Turco, el guachón de acá de Cuatro Días, que se comunique la gente al 261-7-16-50-79. Turco, te mando un abrazo, te quiero mucho, gracias por pasarme los avisos. Quiero participar por todos los pollos de plástico que estás regalando, el colchón de Telgopol. Turco, hacerle una mano al guachón. Saludos para todas las chicas que me conocen de ahí del 25. También
0: ganamos.
11: Para Claudia Casa, que seguro que me está escuchando de parte del guachón.
0: Papá. Volado las patas fueron esos corchazos. Saludos, Turco, maestro fenómeno, un abrazo grande. Cuídese, bendiciones. El ATR, papá, ¿qué hace? Luquita ATR. Algo de Karina puede ser. Esa te dejó. Esa te dejó el tema. Dice mi hija. Bueno, dale, que si puede poner. Si no está bien, no hay problema. Un abrazo, Turquito. ATR, Luquita, gracias, Luquita. Saludos para la hija, para vos, para toda la familia.
12: Hola, Turquito, buenos días, buenas tardes.
0: Buenas tardes.
12: Turquito llama para participar, le llamo acá en Villanueva. Marta 2632, Karina 4085, Feli 6496. El de la película lo aconsejó el padre.
0: Muy bien, muy bien.
12: No se casa con la rubia.
0: Con la rubia, mire.
12: Bendiciones, Turquito, que esté bien.

0: hemos llegado al final. La verdad que lo hemos pasado espectacularmente. Muy bien. Tengo que sacar los ganadores.
1: Hola. Buenas tardes, Turquito.
0: Buenas tardes.
1: Bien, mi
0: amor.
1: Yo quiero jugar por todos los premios.
0: Bueno.
1: Y bueno, María Ramona, con el 6673 del barrio Cucú. Se lo
0: bueno, está participando, corazoncito, nos vamos.
2: Dale, Turquito, que se viene el agua.
0: ¿A dónde?
2: Vamos.
0: No, ya llovió, ¿no?
2: Que Dios los bendiga y cuídense, querido. Cariño, beso, Lila de Gutiérrez, Maipú, la Riojana.
0: La Riojana, qué gran.
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0: ¡No vamos! ¡No vamos!
4: Me llamo, participo por todos los premios, soy Alberto con el 1673. Y no se casa con la Lluvia Mireia por los consejos del padre.
0: ¡Muy bien! Muy bien.
4: Abrazo, Turco.
5: Por bueno, eso está.
0: Mónica Olivares, ¿cuánto le? Ah, bastante. La verdad, porque no es. 36. Ah, miércoles le pegaron varios.
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0: se me... Sí, varios, 36 le pegaron. Bueno, los muchachos de antes no usaban gomina en la película. Claro, Alberto no se casa. Alberto Rosales no se casa con la Rubia Mireia por consejos del padre. Claro que sí, se casa con una chica de mucho dinero. Y después, así lo cuento rápidamente, y después al tiempo, bueno... cansado de estar casado, Alberto Rosales va a un lugar nocturno, vuelven en contra, como decía nuestro amigo también, el Horacito, llega a un cabaret y ahí todavía estaba la Rubia Mireia, ya grande, ya vieja, grande, era la burla de justamente, mira ahí donde están, habían pibes que se reían de ella, ¿quién era uno de ellos? Su hijo. Y bueno, él explica. Y ahí la ve nuevamente, él también ya grande, ya viejo, habían pasado muchos años, y ahí la ve a su amor, que había sido en definitiva la Rubia Mireia. Qué linda historia, ¿no? Linda historia del cine argentino. ¡Nos vamos, señoras y señores! Tengo que sacar el número ganador. Y el número ganador ahora se va a ir. ¿Cuánto falta? Bueno, dale, dale, recortalo, recortalo. Te espero, no importa. La esperamos, no sea problema, nos quedamos un ratito más.
7: Vámonos más.
0: Llega el loco Amato. Llega Javier Amato.
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0: Dale, pues.
7: Dale.
0: Un clásico, esto se llama. Esta hermosa versión, Luis.

0: Bueno, ahí está para mi amigo Luquita TR y para su querida hija que lo querían escuchar este temazo de Karina y Sati dijo. Bueno, ahí está. Gracias, Luquita TR, para vos también, querido amigo, hermano. ¡Ah, nos vamos! ¡Nos vamos!
1: Luna, lunita.
0: Pase, hermano, pase, pase para acá.
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0: Estamos en... súper pasado, le pido disculpas. Nos vamos, nos vamos.
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0: Pásenlo para acá, que saco yo el numerito.
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0: amor.
1: Muchísimas gracias a todos. Ha sido infernal. Mañana se va la pintura, ¿eh? Mañana se va la pintura. Ahora vamos a sacar el numerito. Recuerde, ahora sacamos el numerito.
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1: Para el atornillador Angel a batería. Gracias, Carlitos Treviño. Lo mejor, lo mejor. ¿Quién nos regala el premio de hoy?
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1: Bueno, ahora sí, llegamos al final. Páseme la... Sí, sí, está todos los numeritos, ¿no? Escúchenme bien. Si no, el que gane, bueno, sigue participando mañana también de los otros premios. Pero todos los que están participando también, así que siguen jugando para mañana y para el Día de la Madre, ¿eh? ¿Entendido? Nosotros así, como hemos puesto los numeritos ahora acá, ya los dejamos para... está todo, perfecto, bueno. Ya los dejamos para los próximos sorteos que se vienen. Uno es mañana, el otro tal vez lo hagamos el viernes y ya el sábado hacemos el último. ¿Has entendido? ¡Sube, mamá! Bueno, no, bajá, bajá, mamá. Ahora se va, papá. Juan de la Olla no puede hacer un ratito más, nada, no, usted... Está bien. ¿Cómo así con la mano no hay plata? Bueno, todo es plata para Juan de la Olla. Lo invito a almorzar el mes que viene. Número ganador, ya lo tengo en mis manos. Atornillador Ángel. A batería, hermoso, hermoso, hermoso. Hermoso, en serio. Ese es el papelito, el numerito ganador. ¡Comienza con 2! ¡Sigue con 8! ¡Sigue con 4! ¡Termina con 7! ¡2847! ¡Ganadora o ganador! Ya le digo, pues, 2847, 2800, si quieren pueden mandar un mensajito, llamándonos. Así yo le digo cómo hacer para retirarlo esta tarde misma. Ahora también lo puede ir a hacer porque está horario corrido. 2847, acá está. Ah, bueno, pero le puede servir, ¿por qué no? ¡Es una dama! Y se lo regala al marido. O bueno, ¿por qué no? Lo puede ocupar ella. Sí, señor. ¡Elina! ¡2847! ¡Comunicate ya con nosotros! Mientras lo vamos despidiendo, muchísimas gracias. ¡Nos vamos, señoras y señores! ¡Qué lindo que lo hemos pasado! Bueno, contento. Contento que una dama lo ha sacado. Sí, ¿por qué no? Le sirve también para la dama. ¿Quién dice? Capaz que hace algunos trabajos, qué sé yo. O lo usa para su hogar, ¿por qué no? O queda bien y se la regala al marido. 2847, Elina, sos la ganadora. ¡Nos vamos! La hemos pasado requete lindo. Muchísimas gracias, nos hacen felices. Que Dios me lo bendiga a cada uno de todos ustedes. Muchas gracias y ya saben que pase lo que pase en sus vidas, siempre, pero siempre, traten de ser felices. Recuerden que de la vida a la muerte el paso es nada, es tan solo un suspiro. Por eso, viva, viva, y no pare de vivir. Y todos los días cuando amanezca y mires al cielo, gracias, Dios mío. Hasta aquí nomás, el verdadero show de la locomotora guasapera. ¿O te cabe alguna duda que es una locomotora en WhatsApp? Muchas gracias, nos encontramos mañana. Gracias, hasta la próxima. Chau. Hasta la próxima. Chau.

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0: los teclados, el señor André Lijano en la guitarra, Lucas Nadez Maneguiro, Nicolás Segura en batería, Carlos Manoli en la percusión, Roberto Sánchez en bajo y quien les habla, Daniel Agostini. Para mi mamá, mi papá que están presentes, para todos los amigos que están presentes, para vos también, para todos, gracias, gracias por estar una vez más, Jesse. Estamos terminando el cuarto compacto, si Dios quiere, para fin de año está. Vamos a hacer un adelantito después, si podemos, ¿va? Estamos.
1: Va. Vamos a mandar unos saluditos, Dani.
0: Como quieras.
1: Antes de continuar con la música de Dani Agostini, en la noche de Jesse. Saludos para el Instituto Superior de Formación Docente número 82, para todos los estudiantes, y en especial para el profesor de geografía, Servidio, dice. Con muchísimo cariño. Feliz cumpleaños para Gabriela, Paola y Pato del Fan Club, Juntos por una Razón, de Daniel Agostini.
0: Las panas, nos vamos, ¿no? Nos vamos.

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0: dedicada a la banda Mosconi.
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1: Tremendo para seguir, por supuesto. 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

Hola, ¿cómo les va? ¿Cómo están? ¿Cómo anda la cosa? Por allí, por aquel lado. Miércoles, ¿qué día de miércoles, por favor, hoy? Qué malo el chiste, me miró con cara como diciendo qué malo el chiste. Buenas tardes para todo el mundo, ¿cómo están? Bienvenidas, bienvenidos. A partir de este preciso momento, este preciso instante, vamos a arrancar con esta loca idea, con el clásico más clásico de todos los clásicos. Ah, así, ahí la tenés. Chupate esa mandarina. Señoras y señores, así vamos a dar comienzo a esto que es La Tarde Vuela. Arrancamos. 261.

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2: Así avanzamos, así le ponemos tercera, le ponemos primera, que no sé. Arranquemos con la velocidad que a vos se te ocurra. Lo más importante de todo esto es que compartes, que disfrutes junto a nosotros esta tarde simplemente loca, popular y con todas las pilas. Energía súper recontra positiva para todo el mundo. Aprovechamos para saludar a toda la gente que anda por así, por aquel lado. Vaya a saber en dónde, escuchando la red, por ejemplo. Sabemos que nos escucha, descubrimos hoy que nos escuchan en Luján, por ejemplo. Muchísima gente, gracias a Dios, que nos escucha por allí, por el departamento de Luján. Una cosa impresionante. Saludamos a David, saludamos a toda la familia. Allí, David Quiroga. Sí. Y se la tengo que cobrar a esta, ¿eh? Saludamos a toda la muchachada, a toda la gente que nos escucha, a toda la gente que nos hace el aguante, a todo el mundo, a todos aquellos que están prendidos a la cadena más popular de la provincia de Mendoza, aquí a través de 98.7 Cadena Popular, 99.5 FM y Veo Radio más populares de la provincia de Mendoza, tienen el agrado inmenso de presentarte a MUA, haciendo La Tarde Buena. Impresionante, loco, arranquemos. Enseguida le contesto a Lucía, ¿sí? Enseguida le contesto a Lucía una preguntita muy, pero muy importante que me ha hecho otra vez de nuestra línea de WhatsApp. Enseguida le contesto a Lucía. Porque muchos de ustedes saben que yo, aparte de esto, soy empleado municipal.

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0: La idea principal de todo esto es compartir buenas canciones, claro que sí. Por eso yo te invito, te convoco a través del 261-454-5047 para que lo hagas. Enseguida voy con audios, enseguida voy con algunos mensajitos. Por ahí el enseguida es después de la tanda, ¿viste? ¿Qué sé yo? Porque tenemos canciones, tenemos un montón de cosas para compartir, tenemos un montón de cuestiones impresionantes para por delante nuestro. Así que hay tiempo para eso y mucho más. Dale. 261-454-5047, audio o texto, programas tu canción, la canción que tantas ganas tenés de escuchar. Si se te ocurre cualquier canción, me la pedís. Si la tenemos, la ponemos. Si no la tenemos, no la ponemos. No, sí. Sí, la buscamos. Ahora tenemos esa magia llamada internet que nos permite regalar canciones. Así que. ¡Ay, ay, ay! ¿Cómo dice? Sí. Tenemos tiempo. Vamos a hablar dentro de un rato de eso. Vamos a comentar algunas cosillas. Vamos a comentar qué hemos hecho en estos días de aquí para atrás. ¿Viste? Porque nosotros recién aparecimos hoy. Y ayer martes, donde nosotros estábamos, llovía un montón. Exacto. Acá, si bien por ahí me decían que no llovía tanto, por allá llovía un montonazo. O sea, fue imposible. Y el lunes feriado habitualmente no hacemos. No sea malo. No diga eso. 261-454-5047. Clásico de clásicos. Canciones impresionantes. Sentí lo que es eso,
1: papá.
0: Lo pidió Brian a través del 261-454-5047. ¡Huepa, huepa! Estamos haciendo La Tarde Vuela por la cadena más popular de la provincia de Mendoza.

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1: Vamos nomás. Escucha este.

0: dije la semana pasada, excelente versión de El Loco Amato, por favor. Excelentísima, dignísima versión de Luis en vivo. Lo pedí a Laura 261-454-5047.
1: Yo también.
0: Dale. Aquí en La Tarde Vuela.
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0: Señoras y señores, exactamente la hora 19 en toda la República Argentina. Antes de la tanda, quería comentarte una cosita. 261-454-5047 para que te comuniques, para que llegues hasta nosotros, para que llegues hasta nosotros. Claro que sí, para que programes tu canción favorita, para que nos digas esa canción, para que nos cuentes, nos comentes cuál es la canción que tenés ese... Vamos de vuelta. ¿Cómo dice? No la entendí bien. Para que nos comentes cuál es la canción, si es esa la canción que tenés ganas de escuchar. Y bueno, dice yo, por ahí se te está ocurriendo alguna canción nueva, pedila, la buscamos. Yo sé por qué te lo digo, no te vas a arrepentir. Dale, así que mandanos el audio, mandanos el texto y ahí lo hacemos. Dale, como dice. ¿Y por qué no? ¿Y por qué no? 261-454-5047. La cuestión es la siguiente, te vuelvo a repetir, que te comuniques con nosotros y seguimos haciendo juntos La Tarde Vuela. Antes de la tanda, Gabriela 261-454-5047, loca, fanática total de los Herrera.

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0: orgullosa. El conejito mira a Alejandro aquí en La Tarde Vuela.
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0: Hola Hugo, buenas tardes.
1: Silvia.
0: Me alegro escucharlo como todos los días, que lo queremos escuchar con mi marido, esperando con su programa unos ricos mates con algo rico.
1: Pero más vale.
0: Espero que usted esté bien, que los ponga un tema bonito como hace todos los días. Y bueno, me alegro escucharlo.
1: Estamos con nuestra querida amiga Silvia, con José, allí en Puente de Hierro. Gracias, chicos. ¿Tiene más? Démelo.
2: Tío, ¿cómo estás? Soy Susi de Guaymallén.
1: Susi.
2: Una hermosa tarde, llena
1: gracias,
2: de bendiciones.
1: Gracias. Muchísimas gracias.
2: Quiero participar por la recarga. Uh-huh. Mis últimos números son 372, Guada 658. Y me gustaría que me pasaras un tema de Leo Mattioli.
1: Oh.
2: El amor de mi vida.
1: El amor
2: bueno,
1: de
2: Hugo,
1: mi vida.
2: Te deseo lo mejor del mundo, éxito y muy linda la radio.

0: 1154-5047. Quería hacer un... Mil disculpas por esto, ¿no? Pero, Lucía, está todo bien, Lucía. Me pregunta si yo como empleado municipal, ¿qué pienso de la situación que se está gestando en estos días, que se ha dado en estos días? Hoy hay paro y bueno, por una cuestión elemental, te voy a decir que yo no, o sea, en mi opinión personal lo hago a través de mi teléfono. Si querés te paso mi teléfono particular y ahí te doy mi opinión personal. Pero ya acá, aquí en el programa no vierto opiniones de ese tipo, porque a mí no me ni ningún color político, ni de uno ni de otro, me banca el programa, ni ninguno de ellos hace posible para que yo esté aquí en la radio. Así que no. Nosotros somos un programa musical, así que no vamos a vertir no vamos a vertir opinión al respecto, ¿sí? Que se entienda. Con todo el respeto del mundo, con todo el cariño.
1: Es un temazo. Que cuando quiera, maestro. ¡Vamos!
0: Que les tenemos a la audiencia, nosotros, este programa es de ustedes, no es ni de uno ni de otro, no, nosotros somos empleados de la radio, perdón, se me atravesó, somos empleados de la radio y solamente venimos a hacer un programa de radio aquí, extremadamente musical, ¿no? Así que, te vuelvo a repetir, si querés que te diga mi opinión personal, Te paso por el privado mi número de teléfono y me lo preguntás así y te lo digo a través de esa vía, ¿vale? Espero que me hayas entendido, por favor, de verdad. 261-454-5047. ¿Qué me pidieron? Ah, claro. El conejito, mira, Alejandro recién salió. Porque sabemos que a Silvia y a José les encanta el conejo Miguel Alejandro, por eso. Exacto. Búsquelo, ya que se hace el. Le. 261-454-5047.

comentanos los tres últimos de tu DNI y ya jugás, ya participás por la recarga valor. 6 lucas de Matic Recargas. 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Canciones impresionantes, increíbles. Aquí en la tarde.

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0: lo pedían, 261-454-5047. Antonio Ríos, haciendo marca registrada. Aquí en La Tarde Vuela.
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0: 2614-5450-47. Audio.
1: Hola, buenas tardes. ¿Cómo le va?
0: Esa voz.
1: Yo también
0: voz
1: lo escucho
0: la conozco
1: todos los días, menos los feriados.
0: Esa voz la
1: sé que no va. Bueno,
0: esa
1: y
0: voz la ubico.
1: Que va.
0: La ubico esa voz.
1: Bueno, pues quiero pedir una canción.
0: A ver.
1: ¿De qué locura? Miel.
0: Dale.
1: Así que bueno, nada, escuchando acá, tomando unos mates con la compañía de ustedes.
0: Qué
1: como
0: grande.
1: Siempre. Besito. ¿Sabe quién soy, verdad?
0: Me suena. El saludo para nuestra querida amiga, la Moni. Qué grande, Moni. Gracias por la buena onda de siempre. Gracias por marcar el 2614-5450-47 y enviarnos el audio. Miel, de qué locura. Enseguida lo hacemos, dale. Con esto rompemos la fiesta, sentí.
2: A bailar.
0: 2614-5450-47. El saludo para Sergio. Que nos anda escuchando, vaya a saber por dónde. Porque anda callejeando ese. Hablando de Sergio, le voy a mandar un saludo a mi otro amigo, el Sergio. El Sergio Carmona, el gringo. Que también cada vez que puede nos escucha. El abrazo grandote para Cristian Tenorio, qué grande. Y toda la gente amiga, toda la muchachada de Tibla. Pero que los tiró los chicos de Tibla. Ahora están jugando un torneo por allá por Colonia Bombal el día domingo. Se prenden en todas los chicos. Buenísimo, buenísimo. Me encantó, loco. Me encantó, loco. 2614-5450-47. Estamos ya en 14 de octubre, por favor, ¿cómo se pasa el tiempo? Cuando queremos acordar, viste, arranca un mes y después decimos, estamos arrancando octubre y ya estamos en día 14. Por favor, por favor. Repetimos, reiteramos, 2614-5450-47. Canción favorita, exacto. Audio, texto, canción favorita. Y, ¿cómo dice? No, pensé que estaba hablando conmigo. No sé, tal vez me equivoqué yo. ¿Cualquiera? Qué bueno. 2614-5450-47, canción favorita, tres últimos del DNI. Ya jugás, ya participás por recarga valor 6 lucas de Matic, recarga automática más efectiva que te puedas imaginar. Me parece que en esta semana tenemos novedades con respecto a la recarga. Subirola. ¿Usted qué dice? Me mira el productor como diciendo, no tenías que decir nada. Siempre vestido de pota.
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0: Una 8 lucas tengo que regalar ya.
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0: ¿Usted dice que no? ¿No se la bancan los chicos? Claro. Son amigos. Recarga valor 6 lucas de Matic, recarga automática más efectiva que te puedas imaginar. Canciones, recontra canciones. Lo pedían. ¿Cómo dice? Eduardo, 2614-5450-47.

La nueva luna. Y la voz del Chino González haciendo Tal vez será aquí en la tarde buena. Dale.

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0: telefónica a través del 2614-5450-47. Los chicos de Qué Locura haciendo miel. ¡Miel! Temón impresionante. Aquí en La Tarde Vuela.
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0: Se me hacía tarde. 51 minutos superando las 7. Dale, dale.

54 50 47. Así hacemos juntos la tarde vuela. Con un montón de canciones, con un montón de canciones. Una playa llena de canciones. Hablando de playa, ¿cómo estamos esperando el verano nosotros, eh? Somos los chicos. Va, más o menos. Somos los fanáticos del verano. Al menos los que estamos acá. ¡Levante la mano! ¡Que levante la mano! Y así del otro lado, ¿a quién le gusta el verano? Cuéntenme, 2614-545047. Los obligo. O los invito, qué sé yo, no sé cómo les guste. A que me digan si les gusta el verano, si les gusta el invierno, qué les parece esta época. Bueno, ojo, todavía como que el verano se está haciendo rogar un poquito. Estamos en plena primavera, una primavera rarísima. Solventada por este mito increíble, que es muy cierto, por cierto, valga la redundancia, el tema del super niño este que se viene con todo, se viene cambiando. Mirá que yo he visto a meteorólogos pegar pifiadas, pero como ya no saben qué decir. Salen con un miedo y mirá, puede llegar a llover, puede. El puede, Dios mío, los está haciendo pifiar. Aparte, ahora por ejemplo, había una pequeña lluvia allí en el camping del SEC. Y me decían que aquí cerca del cementerio de Guaymallén estaban cayendo piedras. ¿Y a cuánto estamos? Estamos a 5 minutos. O sea que es todo tan cambiante. Y es raro, es un clima raro, rarísimo. Entonces, lo más importante de todo es que cuidarse, ¿eh? Y a lo que les agarró afuera, eso les pasa por callejero. No, viste, qué sé yo. El tema es cuando salís a laburar, salís a cumplir con tus obligaciones y de pronto te agarra, así en el medio de la nada, porque no sabés por dónde andás. Si andás laburando en la calle, si tenés un lugar fijo, puede ser, pero si andás laburando en la calle, por ejemplo, taxistas, remiseros, repartidores, viajantes, los que andan en moto, ni te cuento. Olvídate. 2614-545047. Antes. ¿Cómo? Enseguida, los dejamos para enseguida. Algunos mensajitos más, algunos pedidos. 2614-545047. Para que te comuniques audio o texto y te... directamente, tres últimos del DNI. Dale. Así nos comprometemos a poner más canciones que las pedidas. Dale. Pero gracias, papá. Gracias. Nos pedían el ritmo inigualable de los chicos de la base, ¿te acordás de esto, no es cierto? Temón impresionante, se llama Bien así te vas, la base aquí en la tarde buena.

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0: aplausos. ¡Los aplausos!
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0: Estamos con los chicos de Banda 21 haciendo Vivir Mi Vida.
1: Voy a reír, voy a reír.
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0: Así como adiós. Quien no quiere la cosa, cerrando el programa del día de hoy.
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0: Pero más vale. Pero más vale.
1: Te pido perdón.
0: Quedan algunas cosas todavía. No, no es que ya nos va.

Karina y Eugenia Quevedo. La Eugenia Quevedo. Ah, tengo que pagar la conga, maestro. No se vaya a olvidar.

0: llegando al final de la tarde vuela la conga y los guairas. La noche sin ti.
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4: Este tema está dedicado para todos los adolescentes. Se trata de que un chico se murió por la droga y le canta a su padre. Por favor, escuchen la letra de este tema que está mortal. Esto no mata, asesina. ¿Qué es así?

Así estamos llegando al final del programa del día de hoy. Qué recuerdo, Walter Olmos, por favor, ¿eh? Siempre, siempre, siempre formando parte de la grilla principal de esta radio. Walter Olmos. Bueno, nosotros llegamos al final, gracias por el aguante, gracias por estar, gracias por dejarnos el mensajito, gracias por permitirnos ingresar a sus hogares, en fin, donde quiera que estén escuchando la radio, eso está buenísimo. Nosotros llegamos al final, vamos a darle el lugarcito hacia la producción para que nos diga el nombre del ganador o la ganadora de... Y la recarguita, valor 6 lucas de Matic Recargas, dale.

Señoras y señores, tenemos el nombre de... El ganador. Ganador de la recarga valor 6.000 pesos de Mati y Recarga se llama... Javier con el 661. Javier 661, te llevas la recarga valor 6 lucas de Mate y Regarras. ¿Cómo es la cosa? Ni bien aceptan tus datos, Javi. En 2 minutos se te acredita prácticamente en forma automática. Ganador entonces de la recarga valor 6 lucas de Mati Recargas, la recarga automática más efectiva, Javier con el 661. Hasta aquí llegamos, gracias por el aguante, gracias por estar. En la dirección de la emisora, Roberto Turco Suárez. En la producción artística y comercial, señor Ernesto Tito Paiuti. Diagramación musical puesta en el aire.

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